0: 7, 31 minutos.
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0: Esta es la hora. Son las 8. 2 minutos.
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0: Esta es la hora. Son las 8:30 minutos.
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1: Ya son las 9.

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0: 11 de la mañana, 8 minutos. Señoras y señores, con los muy buenos días estamos comenzando la información de la tercera etapa de la Vuelta a Colombia en bicicleta en el espacio de Enfoque Deportivo. Está todo listo, dispuesto entonces para nuestro trabajo periodístico, solidarizándonos con lo que ha sucedido hoy en Colombia, y hacemos esta etapa en homenaje pues a las víctimas y a las familias de la ciudad de Pereira, Cali, Cartago, Buenaventura y el Chocó, que lamentablemente pues por lo muy conocido por todos los oyentes ha sucedido hoy a las 7:34 de la mañana. Y en homenaje pues a las víctimas hacemos el trabajo que no quisiéramos, pero a veces el de profesionalismo hay que hacerlo. Y esta mañana incluso se pidió a la Federación Colombiana la suspensión de la etapa, no se hizo, se está realizando la tercera etapa sin saber lo que pueda pasar en el día de mañana, seguramente algunas determinaciones vendrán durante el día. Pero lo cierto es que se está realizando la tercera etapa de esta Vuelta a Colombia, que a propósito está por terrenos muy cercanos del departamento del Huila, muy cercanos al departamento del Tolima, un poco más lejos al Risaralda y al Quindío, que han sufrido hoy las inclemencias de la naturaleza. La dirección general de Luis Enrique Osorio Muñoz, coordinación técnica en el máster central de Cristal Boyacá 98.3 de Karen Alejandra Fandiño Rincón, Ramón Olimpo Vargas Sandoval. También está todo nuestro equipo con los comentarios de Carlos Ernesto Borges. Estamos con la coordinación internacional de Carlos Enrique Osorio, con mucho gusto Orlando Niampira Malagón. Bienvenidos a la información de la tercera etapa de la Vuelta a Colombia en bicicleta. Carlos Ernesto, muy buenos días.
1: A todos nuestros oyentes, muy buenos días. En esa etapa, como lo dijo ya mi compañero Orlando Niampira, en honor a lo que ha pasado en el departamento del Chocó, aquí se sintió muy fuerte el temblor. Y les contamos, entramos en materia, faltan 19 kilómetros, lote principal a 101, 10 hombres en la fuga, entre ellos está Luis Javier Monteros, del Betts PC Ecuador, que dirige Anderson Padilla, hombre que salta de la misma fuga. Vamos a referenciarles entonces, mientras vemos a la distancia, el dorsal del corredor que se escapa de los 10 hombres en punta. Entre ellos también Fred Matute, el hondureño, el líder de los premios especiales, de los sprints especiales de las metas volantes, que dirige Alexander Soler, el de Rentacar Facatativá. También en la fuga, dorsal 44, se trata de Owen Wright, el estadounidense del Canes Java, que dirige Juan José Mansibáis. Bueno, hoy los extranjeros han sido protagonistas porque las primeras de cambio empezaron punteando en los sprints especiales, que ya se cumplieron tres sprints especiales, y ya les vamos a dar la información de lo que ha pasado. A 58 segundos allá en ese repecho se alcanza a ver el lote que intenta diezmar la diferencia, faltando 19 kilómetros. En fuga también está dorsal 56, se trata de Jorge Castiblanco del Pío Rico Cycling Team, que dirige Aldemar Herrera. También en la fuga se ha metido en las primeras horas Luis Carlos Aguilar del Economy Hyundai, que dirige Carlos Chaverri. Protagonista el equipo costarricense. Allá se vuelven otra vez a unir los 10 hombres, y él en la punta, hombre de Costa Rica, ya lo vamos a identificar, el de Costa Rica. También en la fuga está el dorsal 96, se trata de Sebastián Calderón del Economic Hyundai, equipo protagonista en horas de la mañana, dorsal 115. Santiago Escudero en la fuga también, del FTB Celucambio, que dirige Alexander Hernández. También el dorsal 184, se trata de Víctor Hugo Valencia del Team Inderwila. También está el dorsal 195, Brian Steven Molano, el de EPSA, Empresa de Energía de Boyacá, que dirige Oscar Alba Niño. Qué bien por la EPSA. Y cierra la fuga el hombre con el dorsal 215, se trata de Juan David Forero, del Aguardiente Néctar Cundinamarca Somos Natural, que dirige Cristian Camilo Torres. El lote a 102, vienen por él, por el costarricense, 1, 2, 3, 4, 5 hombres a la distancia, Orlando.
0: Bueno, usted ya lo dijo, entonces aquí estamos en esta información con la Lotería de Boyacá.
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0: Bueno, un hombre que va saltando en este momento cuando faltan 17 kilómetros para terminar la etapa del día de hoy. Y un lote principal que está a 37 kilómetros. Este pedalista entonces que va escapadito ya le está sacando y ahora se reparte en tres partes la carrera. El hombre que va en la fuga, el hombre que va escapado y luego va un lote perseguidor a 11 segundos y el lote principal donde va el líder está a 56 segundos. Es la radiografía que podemos hacer en esas carreteras del departamento de El Huila. Estamos entonces observando al dorsal número 25, se trata de Luis Javier Monterrey, la gente del Ecuador. Están haciendo protagonismo en el día de hoy la gente del Ecuador. También está en competencia en la cabeza en el segundo lotecito Matute, Freddy Matute, el hombre de Faca Tativá, que también está metido en ese lotecito. Luis Monteros es el otro, el de Ecuador también. Overwalk del equipo Cales Java de Centroamérica, Jorge Castiblanco del Pío Rico Cycling de Puerto Rico, Freddy Matute, lo decíamos, el hombre de Faca Tativá, son los cuatro hombres entonces que van en punta de carrera, Carlos.
1: Bueno, están en el relevo los cuatro hombres que persiguen al dorsal 96. Se trata de Víctor Twist, o mejor, Sebastián Calderón, el del Economic Hyundai, equipo costarricense que ha sido protagonista. Es Sebastián Calderón, dorsal 96, punta de carrera. A 14 segundos lo persiguen entonces el dorsal número 25, Luis Javier Monteros, del Vespes Ecuador, y el estadounidense Owen Wright, dorsal 44, el Canis Java, equipo mexicano, conformado por un colombiano, un estadounidense y cinco mexicanos, Orlando.
0: Sí, cuando recorta entonces diferencia de estos cuatro hombres que van persiguiendo al que va en solitario, son 14 segundos ahora la diferencia, entonces recorta diferencia. 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Sigue en solitario entonces el pedalista que hacemos referencia, Sebastián Calderón, el hombre del Economy Hyundai que dirige el profesor Carlos Echeverry. Ahí está en punta de competencia, 14 segundos la diferencia frente al lote perseguidor.
1: Bueno, resaltamos el líder de la montaña, Juan Diego Supiñán, el de Boyacás para vivir la 21 años, el sub-23, que es del municipio de Socha, suma 7 puntos en la clasificación de la montaña, al igual que en el quinto lugar de la general de la sub-23 está en la clasificación Juan Diego Supiñán a 4 segundos. Sexto está David Sebastián Riaño del Boyacás para vivirla en esta clasificación a 4 segundos. Sebastián Calderón, el hombre del Economic Hyundai, él está con su máxima potencia, plato grande.
0: Este es de Puerto Rico, este equipo, Carlos.
1: Sí, señor.
0: Equipo extranjeros, que hoy vienen los extranjeros, porque hay hombres también en el segundo lotecito de Ecuador, allí también hombres del Canel Saba, y hay un hombre
1: de Costa
0: americano.
1: Rica, son de Costa Rica.
0: De Costa Rica, Costa Rica, sí, efectivamente, no Puerto Rico, sino Costa Rica, dos ticos haciendo protagonismo en el día de hoy. Entonces, les contamos que los perseguidores ahora están a una diferencia, bueno, han mantenido la diferencia de 14 segundos frente al lote principal, 56 segundos del lote parte principal, que está con la carrera en ese momento, donde encontramos al líder, ya lo estamos ubicando al líder de la competencia. Es la información de la Red Nacional de Integración de Medios. Vamos a ver cómo les va a los hombres del departamento de Boyacá. Ayer hubo protagonismo de los pedalistas de nuestro departamento de Boyacá, del equipo Boyacá es para vivirla, y que sin duda el profesor Ángel Gisí Camargo, pues lo que ha dicho es que va a hacer fogueo completo de lo que son los hombres que ha llevado a la Vuelta a Colombia. Atención en este pequeño descenso, cuando están descendiendo, están faltando 12 kilómetros, esto ya está terminando la etapa de la Vuelta a Colombia bicicleta del día de hoy, Carlos.
1: 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El primer sprint en el kilómetro 26 lo ganó Carlos Gutiérrez del Nu Colombia, sumó 3 puntos, segundo Daniel Méndez del Team Medellín, tercero entró Sebastián Calderón del Economy Hyundai, protagonista desde las primeras horas del día. Hablemos entonces del segundo sprint que se cumplió en el kilómetro, a ver, miramos, pasó primero Sebastián Calderón, el hombre que está en punta del Economy Hyundai, que busca la etapa, el de Costa Rica, sumó un punto, sumó entonces 3 puntos. Luis Carlos Aguilar del mismo equipo, su compañero Dorsal 92, ha sumado entonces 2 puntos, y Luis Javier Monteros del Betts PC Ecuador con un punto en este sprint especial. El líder de las metas volantes es Fred Matute, el hondureño, que suma ya 12 puntos del 4W de Rentacar Facatativa.
0: Hablar del Team Boyacá es para vivirla. Ayer hubo protagonismo en la celebración, no se hizo esperar por parte de los integrantes del Team Boyacá es para vivirla, tras la culminación ayer de la segunda etapa de la Vuelta a Colombia en San Agustín y Garzón, sobre 169 kilómetros. Pues se trata de Juan Diego Estupiñán, que se vistió como líder de los premios de montaña, el boyacense Juan Diego Estupiñán. Al finalizar la carrera, la jornada de ayer domingo 9 de agosto, Estupiñán, oriundo del municipio de Socha, en la provincia de Valderrama, se vistió con la camiseta blanca y círculos verdes que identifica el mejor escalador de la competencia con 7 puntos. Hoy vamos a tenerlo en cuenta, a ver cómo le va a Estupiñán, pero escuchemos parte de lo que dijo ayer Juan Diego Estupiñán al término de la carrera, mientras seguimos avanzando, ya pocos kilómetros faltan para terminar la competencia, y lo que dijo ayer Juan Diego Estupiñán de este nuevo liderato que tiene el hombre de los premios de montaña.
3: Esta segunda etapa de la Vuelta a Colombia, una Vuelta a Colombia bastante dura hasta el momento, mucha calor. Llevamos ya 2 días intentándolo en la fuga. Gracias a ello hemos logrado ser líderes de la montaña. Ayer logré entrar segundo en la montaña y hoy logré ganar el premio de montaña. Esto me posiciona como el mejor escalador de la vuelta. Esperamos seguir así. Seguimos motivados con todo el equipo, con todo el staff que lo está haciendo muy bien. Esperamos seguir así hasta el Sifón, que es la etapa,

0: Uno de los grandes protagonistas de los cuatro principales es Matute, ¿no? De los cuatro perseguidores, quiero decir, pero yo veo a Lote muy cercano, ya recortando a Lote. Mire, el puntero, el que va a la parte frontal, ya la diferencia es de 21 segundos sobre Lote's segundo lote, pero Lote principal ha recortado sobre esos perseguidores 30, están 30 segundos, entonces ya la diferencia se va cortando y todavía faltando 7 kilómetros, 400 metros, puede pasar cualquier cosa, Carlos.
1: Sí, porque es que el team Medellín está en la persecución, se pone al frente, entre ellos se pone al frente Diego Andrés Camargo, igualmente está Oscar Miguel Sevilla, Daniel Alejandro Méndez, David Alejandro González, Wilmar Paredes, podría ganar otra etapa, Paredes tiene buena punta de velocidad, Robinson Oyola y Walter Vargas, también podría ser ese, hoy uno de los favoritos, pero el más favorito es Paredes con esa punta de velocidad, del líder que está ahí bien protegido por sus compañeros del Team Medellín EPM. Hoy la fuga es de extranjeros, adelante los cuatro que persiguen está Jorge Castiblanco, el dorsal 56 de Pío Rico Cycling Team, que dirige Aldemar Herrera. También está Luis Javier Monteros, el número 25, al igual que Fred Matute, el hondureño. Persigue también Owen Wright de los Estados Unidos, que dirige Juan José Monsiváis del Canel Java, equipo mexicano. Y adelante, el hombre en la fuga es costarricense Sebastián Calderón, dorsal 96.
0: Se acaba entonces el segundo lotecito, ya hay cacería. Cacería entonces sobre los cuatro hombres que les estamos haciendo referencia. Vamos a ver entonces cómo se dan las cosas. Faltan 6 kilómetros, 500 metros para terminar la etapa. Va a terminar sobre unos 10, 15 minuticos de la etapa del día de hoy. Faltando 6 kilómetros, 400 metros. Hay un pequeño ascenso. Y atención entonces que comienza el granaz de la mazorca. Comienza a verse este desfile de pedalistas a 6 kilómetros, 200 metros. 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
0: 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El abrazo cordial a esta hora de la mañana, cuando entonces estamos observando a 5 kilómetros de llegada. En este ascenso se suben los pedales. Ahí está el pedalista que está en la parte frontal, Sebastián Calderón, el hombre de Economy Hyundai. Atención que pueda haber protagonismo, está en el puente llegando ya a sitio de meta, pero atención que se viene el lote muy cercano, a 20 segundos está el lotecito, señoras y señores, va a haber cacería de este hombre, va a haber cacería del pedalista que les contábamos entonces, de este pedalista que se llama Sebastián Calderón. Atención entonces al paso ahí en el departamento del Huila, en la capital, ahí sobre el río Magdalena. En ese momento el puente es del río Magdalena, entrando a la ciudad de Neiva, el lotecito muy cerca de Calderón, y puede haber cacería, puede haber sprint allí en la ciudad de Neiva, en el departamento del Huila, Carlos.
1: Con una longitud de 1540 kilómetros el río Magdalena hace presencia, pasan ahí por el puente los ciclistas, y la información del el líder llega con el Instituto de Desarrollo de Boyacá, la banca de los municipios boyacenses y su

0: gerente Wilson Castelblanco. Wilmar Paredes, el líder del Team Medellín EPM. Él es antioqueño, nació en Medellín. A una diferencia de 10 segundos está Brandon Rojas, el bogotano del GWERCO Sport Finance, a 10 segundos. Tercero en la general, Kevin David Castillo, de Risaralda. De Risaralda, nació en Marsella, del Orgullo Paisa, 14 segundos. Cuarto en la general, Felipe Bravo. Es el cuarto en la general del GWERCO Finance, Sport Finance, a 16 segundos. Quinto, Alejandro Osorio, el hombre de Carmen de Viboral, del Orgullo Paisa, a 17 segundos, el de Antioquia. Y sexto, José Ramón Muñiz, el mexicano, el del Canes Java, 19 segundos. La noticia, vea, sexto el mexicano, en la general José Ramón Muñiz.
1: Atención, que están llegando ahí al lado, por la de esa glorieta, el lado izquierdo es el estadio Plaza Salcid. Bueno, el ex estadio, porque parece que lo van a derribar, va a cambiar de nombre, van a tener otro equipo, pero ese es el estadio Plaza Salcid. Atención, que está en Neiva, 3 kilómetros, 200 metros, un toquecito con la radiomoto de la IPSA, Silvio Tibaduza Martínez.
2: Buenos días, estoy en la Mega Radio Motocicleta de la empresa de energía del departamento de Boyacá. Y atención, porque el día anterior la Federación Colombiana de Ciclismo no registró al ciclista de Boyacá, raza de campeones Boyacá, para vivirla con la camiseta de premios de montaña. No sé qué es lo que tiene la Federación contra Boyacá, pero la prensa, mi estimado Carlos y Orlando, no registraron en las fotos de la premiación al ciclista que lleva las pepas verdes, que lo identifica como premio, como campeón de premios de montaña, como líder transitorio del premio de montaña. Por ahora es triste que eso suceda en la Vuelta a Colombia. No sé qué es lo que tienen contra los ciclistas boyacenses. Por ahora, tiempo de carrera, marcha 2 horas 29 minutos, fracción de segundos. Faltan 60 kilómetros, 100 metros. Y hay una fuguita de 1 minuto y 50 segundos, donde marchaba Diego Saracá, donde marchaba Bian Gómez, Hernán Matutes, y en fin, ciclistas que sacan importante diferencia con la empresa de energía de Boyacá. 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Julián García, presidente de la Honorable Asamblea de Boyacá, cuando las ruedas van girando.
1: La Red Nacional de Integración de Medios está informando, atención, que ya está llegando la etapa, 1 kilómetro 700 metros para el término de la misma. 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Atención, entonces, cuando ya están arribando, estamos a 1 kilómetro 300 metros de la llegada de la tercera etapa de la Vuelta a Colombia. En este clima ardiente, candente, una temperatura sobre 30 grados exactamente, allí en la ciudad de Neiva, en el departamento de Huila. Vamos a ver cómo serán las cosas, porque hay un lotecito y la llegada puede ser al sprint, Carlos.
0: Así es, esa etapa para el sprint, hay un pequeño repecho, ahí está el líder, vea, le dije, quiere la tercera etapa en línea, ahí están los hombres del Team Medellín levantándole el de tuta, el embalaje, pero se viene el Orgullo Paisa, que puede atacar, los del Sistecrédito también se quieren mostrar, le están levantando el embalaje al hombre del Sistecrédito, Paredes por la izquierda, vamos a ver, Orlando, narra usted.
1: Sí, señor, efectivamente, esto va a terminar, atención, entonces al sprint ese líder, usted lo decía, puede ser el ganador de la tercera etapa. ¿Cómo sería? 1, 2 y 3, atención entonces, vamos, como se ve las cosas, acaba, termina, y es Paredes el ganador, el hombre entonces que termina, que gana la etapa número 3 y 3 de 3 en la Vuelta a Colombia, este pedalista que es de la ciudad de Medellín, ha sido en la ciudad de Medellín, corre con el equipo del EPM UNE, el hombre que ayer ganó, que el sábado ganó, Wilmar Andrés Paredes, dorsal número 75, el ganador de la tercera etapa de la Vuelta a Colombia en la ciudad de Neiva, en el departamento del Huila. con un sol radiante, con una temperatura ardiente en la ciudad de Neiva. Vamos a ver cómo se registran las cosas. Y lo que decía Silvio, es que hay de lo que pasa con la Federación Colombiana de Ciclismo, está mostrado también en lo que no nos volvieron a dejar algo. Premio de consolación, la Vuelta de la Juventud, y pare de contar, Carlos.
0: Bueno, 3 de 3 para Wilmar Paredes, el hombre nacido en Medellín, del Team Medellín EPM. Quiere igualar a Miguel Ángel López, 8 etapas ganadas en línea en la Vuelta a Colombia. Vienen con solvencia, con potencia, lo veíamos por el sector izquierdo, cuando el hombre de Sistecrédito también quería sacar la ventaja. Y hombre de buena potencia en el embalaje, este Wilmar Paredes, indomable, el hombre de Antioquia, el hombre de Medellín. Ahí pasó, dorsal 75, con un tiempo de 3 horas y 25 segundos. Ha pasado entonces en su tercera etapa como ganador en esta Vuelta a Colombia 2026.
1: Sí, señor, efectivamente, entonces gana Wilmar Andrés Paredes, el que ha ganado la etapa del sábado, el que ganó ayer y el que vuelve a ganar en el día de hoy. Ahí anota numeración ahí, quien entró segundo, tercero, veo el número 67, no sé, Felipe Bravo en la tercera posición, hombre del Sistecrédito, el número 72, el que entró haciendo la segunda posición, Diego Andrés Camargo, Oscar Sevilla, Diego Andrés Camargo tiene el dorsal 71 y Vico en el 72, Oscar Sevilla, esto extraoficialmente. ¿Usted qué vio, Silvio? Lo escuchamos, Silvio, con el Radio Moto.
2: Listo, aquí en la Radio Moto. Pues a ver, lo que pasa es que el líder no tiene con quién. Azaka ha ganado bien, le levantaron el embalaje, 10 más de clasificación, lleva 30 segundos de bonificación. El primer día se ganó 10 segundos, ayer se ganó 10 segundos, yo volví a ganar, pues son 10 segundos, lo que significa que es de una manera extraordinaria Wilmar Paredes del departamento de Antioquia. Se transcurrió de esa manera y ya prácticamente mañana viene una subida donde va a ser totalmente diferente las circunstancias y la parte táctica de la Vuelta a Colombia 67 años.
1: Bueno, muy bien, Silvio, entonces al parecer segundo Oscar Sevilla, extraordinario.
0: Está de blanco Sevilla, y el equipo del Team Medellín es de Aguamarina, ¿no?
1: Bueno, vamos entonces a confirmar. Bueno,
0: el segundo fue Juan Diego Hoyos. Está oficialmente Juan Diego Hoyos, lo vimos ahí cuando volteó a mirar en el casco el número 15 del Team Sistecrédito, que dirige Pablo Vélez.
1: Bueno, sí, el segundo sí, pero el tercero parece que fue Sevilla. Bueno, vamos entonces a entregar oficialmente, y esa llegada fue frente exactamente al Estadio Plaza Salcid de la ciudad de Neiva. Ahí frente al estadio exactamente llegó la etapa en el día de hoy, donde Wilmar Paredes del Team Medellín, hombre nacido en Medellín también, se consolida como gran líder, es tercero, es ganador de la tercera etapa, el ganador de la primera, segunda y tercera etapa hasta el momento. Entonces Wilmar Paredes, el gran protagonista de la Vuelta a Colombia en bicicleta, en una temperatura ardiente en la ciudad de Neiva, porque usted sabe que la temperatura de Neiva no se baja de 25 grados a la sombra, Carlos, es una temperatura brava.
0: Sí, allá pega duro el sol, y en época de verano, pues más que todo, el sol es inclemente para los corredores a la altura, como es en el departamento de Boyacá, los hombres de Cundinamarca, y en fin, a todos ellos. Bueno, por ahora entonces, 3 etapas ha ganado este gran líder Wilmar Paredes del Team Medellín, el hombre que nació en Medellín. Hablamos entonces de lo que ha hecho el departamento de Boyacá por ahora antes de dar la clasificación nueva. Diego Andrés Camargo de Tuta del Team Medellín, el mejor ubicado de los boyacenses, a 20 segundos en la general. Y Jefferson Olivares, el de Socha, el del Boyacá, es para vivirlo también a 20 segundos. Ha puesto 29 en la general, el hombre de la vereda Curital, en la provincia de Valderrama, están contentos, puesto 29 a 20 segundos, mire, ahí se ve el casco, el 15, pero no vemos el hombre de blanco, que entró tercero, porque los del Team Medellín son de Aguamarina, mire, azul, sí, Aguamarina.
1: ya los estaremos dando a conocer, y es que nos interesa a ver cómo le va a Estupiñán hoy, el boyacense, el de Boyacá, es para vivirla, a ver si conserva el liderato en la montaña o no. Eso estaremos muy pendientes, Carlos, para estar contándoles a los oyentes cómo están las cosas en lo que tiene que ver con la clasificación general, con la clasificación de la etapa, si salvó la camiseta de premios de montaña hoy o no el señor Estupiñán, el del departamento de Boyacá, nacido en Socha, en el norte del departamento de Boyacá. Un toquecito con la radiomoto, Silvio Timadiza.
2: Exactamente, en Socha, y es del programa de Boyacá, Raza de Campeones. Sube muy bien el de Socha. Y atención, que esto es una promesa del ciclismo colombiano. Están por debajo de los 23 años, lo que significa que ahí en el próximo año estarán otros equipos interesados en llevarlos a otros equipos, valga la redundancia, del país o de América, y por qué no de Europa. Tienen que aprovechar de estos corredores su edad, su potencia, para que demuestren que son y que escogieron esta profesión del ciclismo colombiano.
1: Sí, efectivamente, Silvio, vamos muy pendientes a estar de lo que va a ser la clasificación de la etapa, además de la clasificación general, que nos interesa a ver cómo queda ubicado Juan Diego Estupiñán, el de Socha, en lo que tiene que ver con los premios de montaña, porque es el actual líder de los premios de montaña. Ahí está entonces Wilmer Paredes, el de Medellín, el nacido en Medellín, y corre con el Team Medellín EPM en lo que ha sido la etapa del día de hoy. 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
1: Bueno, entonces, la etapa ha terminado, la tercera en el día de hoy. Wilmer Paredes, del Team Medellín, ha sido el ganador de la tercera etapa. Es el actual líder flamante, bueno, campeón todavía no podemos decir, pero si esto sigue así, yo creo, Silvio, que a tardar el miércoles, obviamente, según la diferencia de lo que pase en el día de mañana en la etapa que va a llegar a Ibagué, pues las cosas se pueden ya ir mirando, porque pues recordemos que la Vuelta a Colombia es una semana, ¿no? Silvio.
2: Hola, Carlos, sí, señor. Eso hay que vivirlo día a día y kilómetro a kilómetro. Carlos, la etapa de mañana, ¿cuántos premios de montaña tiene y qué recorrido es? O sea, que tiene mañana más a la mano con la empresa de energía del departamento de Boyacá, que vamos rumbo a la Vuelta a Boyacá. La etapa de mañana, Wilmer Paredes planea muy bien y va bien en el terreno llano. Pero la verdad es que la etapa de mañana, no sé qué premios de montaña tiene de primera categoría, de segunda categoría. ¿Cuántos kilómetros tiene la etapa, Carlos?
0: Bueno, mañana entonces la etapa, 196,9 kilómetros,
1: antes, sí. Antes la tercera, Juan Hoyos entonces fue el segundo, Felipe Bravo el tercero, Kevin Castillo fue cuarto con el mismo tiempo, el ganador Wilson Aro es el quinto. La clasificación general, atención, Carlos, la clasificación general, Wilmer Paredes sigue siendo líder.
0: Así es, Wilmer Paredes sigue siendo el líder con un tiempo acumulado de 12 horas, 12 minutos, 18 segundos. Segundo, Brandon Rivera, el del GW ERCO, a 20 segundos. Tercero, Felipe Bravo, el del GW ERCO, a 22 segundos, que fue hoy tercero. Bravo, el líder, obviamente, sigue consolidándose. Y qué bien por el GW ERCO, que sigue pues atento a lo que se dispone entonces en cuanto a la general, porque ya es tercero Felipe Bravo, el sub-23 y líder de la categoría sub-23. Cuarto, Juan Hoyos a 24 segundos. Quinto, Kevin Castillo a 24 segundos. Sexto, Luis Aguilar a 25 segundos. Luis Aguilar, él es el mexicano, Luis Aguilar, a ver, miramos acá. No, es José Muñiz. Bueno, Luis Aguilar, entonces, es sexto, 25 segundos. Séptimo, Carlos Gutiérrez, a 27 segundos. Octavo, Daniel Méndez, a 28 segundos. Noveno, José Muñiz. José Muñiz ahora es noveno, el mexicano en la general, a 29 segundos. Y décimo, Wilson Haro, a 30 segundos. Esa es entonces la general, a 20 segundos entonces. Está el segundo, que es Brandon Rojas, el GW ERCO Shimano, que sigue en la pelea. Pues se consolida Wilmer Paredes, el hombre de Medellín, el de Antioquia, con el Team Medellín EPM como el líder de la Vuelta a Colombia.
1: Sí, señor, efectivamente. Entonces, lo que podemos decir es que Juan Diego Hoyos fue el segundo lugar, Wilmer Paredes fue el ganador de la etapa número 3, tercer lugar para Felipe Bravo del GW ERCO Sport Fines. No es de ciclismo, pero un comunicado que ha sacado la Federación Colombiana de Fútbol dice que se solidariza con las personas afectadas por el temblor en Colombia. La Federación Colombiana de Fútbol expresa su solidaridad con las comunidades de Chocó, Valle del Cauca, Caldas, Risaralda y demás regiones del país que se han visto impactadas por el fuerte sismo registrado este lunes 10 de agosto. Desde la Federación Colombiana de Fútbol enviamos un mensaje de fortaleza y acompañamiento a todas las personas que han vivido esta situación, especialmente a quienes han sufrido pérdidas y afectaciones. Es el comunicado de la Federación Colombiana de Ciclismo.
0: Bueno, hablamos entonces cómo ha quedado la etapa, la clasificación de la etapa. Primero, Wilmer Andrés Paredes del Team Medellín, a 3 horas 24, tiempo recorrido 3 horas 24 minutos 29 segundos, a un promedio de 47,39 kilómetros por hora. Segundo, Juan Diego Hoyos del Team Siste Crédito con el mismo tiempo. Tercero, Felipe Bravo del GW ERCO Sport Fines con el mismo tiempo. Cuarto, Kevin David Castillo del Orgullo Paisa. Quinto es Steven Haro con el mismo tiempo del ganador. Sexto es entonces en la general, en la etapa, Carlos Gutiérrez. Séptimo, José David ganas tú del Funtour Nativa con el mismo tiempo. Y la general, líder, Wilmar Andrés Paredes del Team Medellín con un tiempo de 2 horas, 12 minutos, 18 segundos. A 20 segundos, Carlos. Brandon Rojas. Tercero, Felipe Bravo. Cuarto, Juan Diego Hoyos. Quinto, entonces, en la general, Kevin Castillo del Orgullo Paisa. 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
1: Atención, que tenemos a Juan Diego Estupiñán. Juan Diego Estupiñán sigue líder de los premios de montaña. Es Juan Diego Estupiñán, entonces, aquí nuestra información.
4: Ya está segunda etapa de la Vuelta a Colombia. Una Vuelta a Colombia bastante dura hasta el momento, mucha calor. Llevamos ya 2 días intentándolo en la fuga. Gracias a ello hemos logrado ser líderes de la montaña. Ayer logré entrar segundo en la montaña y hoy logré ganar el premio de montaña. Esto me posiciona como el mejor escalador de la vuelta. Esperamos seguir así, seguimos motivados con todo el equipo, con todo el staff que lo está haciendo muy bien. Esperamos seguir así hasta el Sifón, que es la etapa donde esperamos seguir demostrando nuestras condiciones. Todo es gracias a la gobernación de Boyacá, a Indeportes Boyacá, a todas las personas y directrices que están allá, que nos mandan la mejor energía y son los que nos tienen acá representándolos de la mejor manera. Y quiero que sepan que nosotros estamos dejando la piel acá para dejar el nombre de Boyacá en alto.
1: Bueno, ahí está entonces Juan Diego Estupiñán, Carlos.
0: Ahí estaba entonces el hombre de Boyacá, el líder de los premios de montaña. Y hablábamos entonces de lo que viene en la cuarta etapa. Cuarta etapa entonces para el día de mañana, 196 kilómetros. Va a llegar a Ibagué esta etapa, que va a definir, entre otras,

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0: avanza el día. Son las 12:32.
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0: la 1:02.
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3: 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De 2026 faltan 143 para el 31 de diciembre. Estamos en la semana número 33. A continuación, las 50 Mundo Noticias A3QAP del día. Bogotá. Valor de un dólar hoy en Colombia, 3.154 pesos con 59 centavos. Valor de un euro, 3.650 pesos colombianos. 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Registro informativo departamental, Tunja. La UPTC inició oficialmente el proceso de designación de su rector para el periodo institucional 2027-2030, tras la aprobación del acuerdo 058 del 31 de julio de 2026. El Consejo Superior Universitario estableció el cronograma y reglamento que orientarán la convocatoria dirigida a quienes cumplan los requisitos establecidos en el Estatuto General. Los aspirantes deberán ser ciudadanos colombianos, contar con título universitario de estudios de posgrado, además de experiencia en docencia y administración universitaria. También deberán presentar su candidatura acompañada de un programa de gobierno articulado con el Plan Estratégico de Desarrollo de la institución. La convocatoria establece que quienes hayan ejercido previamente como rector en propiedad no podrán aspirar nuevamente al cargo. Información circular. Bogotá. Con la salida de Gustavo Petro a la presidencia de la República, Colombia cuenta con 7 expresidentes vivos que reciben o podrán recibir una pensión especial. De acuerdo con estimaciones, la mesada de Petro podría superar los 50 millones de pesos mensuales, aunque el valor definitivo deberá ser liquidado por la entidad competente. Si se toma como referencia una pensión de 51 millones para cada exmandatario, el costo conjunto sería cercano a los 357 millones de pesos mensuales. Esto representaría aproximadamente 4.284 millones al año en recursos públicos destinados a las mesadas de los 7 expresidentes. La prestación está contemplada en un régimen especial y su cálculo depende de la normativa vigente, reajustes y condiciones particulares de cada beneficiario. Registro Informativo Nacional, Bogotá. El Ministerio de Transporte despidió el decreto 1001-2026 que modifica las reglas para el servicio de taxis en Colombia. Entre los principales cambios está la ampliación de la tarjeta de operación, que pasa de 1 a 2 años de vigencia. La norma también prohíbe cobros y requisitos no establecidos para vincular o desvincular vehículos de las empresas. Además, facilita los viajes entre municipios en casos relacionados con aeropuertos y crea un programa nacional de formación para conductores. El gobierno asegura que las nuevas medidas buscan modernizar el sector, reducir trámites y brindar mayores garantías a propietarios, conductores y usuarios. Información circular departamental, Tunja. Cambio en proyecto para mejorar la movilidad en la glorieta norte de la ciudad de Tunja. Aunque el gobierno Boyacá ha respaldado la solución subterránea planteada en los estudios técnicos de la UPTC 2018, el proyecto para mejorar la movilidad en este sector toma un nuevo rumbo. Las recientes mesas de trabajo bilaterales abrieron oficialmente la posibilidad de construir un puente elevado como alternativa vial. La propuesta busca responder a los problemas de congestión y mejoramiento de la circulación en uno de los puntos de mayor tránsito urbano. El cambio genera expectativa entre la ciudadanía debido a que inicialmente se había priorizado la opción de una solución subterránea. Las autoridades deberán evaluar la viabilidad técnica, económica y urbana de ambas alternativas antes de definir la solución definitiva. Villa de Leyva, comarca turística de Edén de las Américas. Este municipio se prepara para celebrar del 14 al 17 de agosto el 49 Festival del Viento y las Cometas, uno de los eventos culturales y turísticos más destacados de Boyacá. En esta edición, Guatemala será el país invitado de honor con una exposición de cometas

0: y barriletes gigantes que enriquecerá la programación. El público podrá disfrutar de talleres, exposiciones y muestras tradicionales en el Salón del Primer Congreso, donde se destacará la historia y elaboración de estas piezas. El festival busca preservar una tradición reconocida como patrimonio cultural inmaterial de la humanidad y fortalecer el intercambio cultural entre Colombia y Guatemala. Durante 4 días, Villa de Leyva espera recibir a visitantes nacionales y extranjeros para disfrutar del viento, el arte, la cultura y el espectáculo de las cometas. Atención Tunja. La gobernación de Boyacá abrió las inscripciones para acceder al apoyo de transporte intermunicipal dirigido a estudiantes de educación superior. La iniciativa, fruto del acuerdo de tarifa diferencial entre estudiantes, universidades, transportadores y gobierno departamental, busca facilitar la movilidad. Con una inversión de 3.000 millones de pesos, el programa beneficiará aproximadamente a 5.000 estudiantes de la UPTC, UNAD y el SENA Boyacá. El apoyo busca reducir los costos de desplazamiento y contribuir a la permanencia de los jóvenes en las instituciones de educación superior. La gobernación invitó a los estudiantes a inscribirse y aprovechar este beneficio, considerado un avance para fortalecer el acceso y la permanencia educativa en Boyacá. Noticias de interés general, Tunja. La estrategia de compras públicas locales fortalece la comercialización de productos campesinos boyacenses hacia colegios, hospitales y programas institucionales. La iniciativa, respaldada por la Ley 2046 de 2020, busca reducir la intermediación y garantizar mayores oportunidades para los pequeños productores. En la primera rueda de negocio realizada en Tunja, 18 productores concretaron 33 acuerdos comerciales por más de 1.637 millones con 16 compradores institucionales. Productos como papa, leche, huevos, frutas, verduras, panela y carnes llegan así directamente desde las fincas a los programas públicos. La gobernación de Boyacá promueve esta estrategia para fortalecer la economía rural, la seguridad alimentaria y los circuitos cortos de comercialización. Huicán de la Sierra. Esta localidad recibe este lunes la rueda de relacionamiento de empresas de la cadena del valor del turismo de las provincias Norte Gutiérrez. La jornada se desarrolla desde las 9 de la mañana en el Auditorio Martín López, con participación de representantes del sector turístico regional. El encuentro, organizado por la Gobernación de Boyacá, busca fortalecer alianzas, generar oportunidades y promover el trabajo conjunto. La actividad permite conectar empresarios y actores de la cadena turística para impulsar el desarrollo económico de estas provincias. La jornada había sido reprogramada debido a la emergencia climática ocasionada por las intensas lluvias registradas en el departamento de Boyacá. Información circular departamental. Tunja. La gobernación de Boyacá y la alcaldía de Tunja oficializaron el inicio de un proyecto vial en el corredor Tunja-Moriquirá con una intervención cercana a 5 kilómetros. Las obras, que comenzarían en la tercera semana de agosto, tendrán una inversión de 8 mil millones de pesos y un plazo de ejecución de 4 meses. El proyecto será ejecutado por el consorcio Vial del Oriente con interventoría de Ingeosim y supervisión de la Secretaría de Infraestructura de Boyacá. La intervención busca mejorar la movilidad, reducir la accidentalidad y modernizar uno de los principales accesos a la capital boyacense. La gobernación también avanza en proyectos como la Avenida del Río y la expansión vial hacia la nueva terminal de transportes de la ciudad de Tunja.
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0: El portal digital Prensa Global Sport, el periódico deportivo de los colombianos, presenta la actualidad deportiva. Paipa. La alcaldía de la capital turística de Boyacá abrió la convocatoria para el torneo abierto 3x3 de baloncesto, competencia que no tendrá límite de edad y recibirá equipos de otros municipios y departamentos. El certamen será en las ramas masculina y femenina y tendrá un costo de inscripción de 130 mil pesos por equipo. El campeón recibirá 800 mil pesos y el subcampeón 500 mil, con premiación garantizada si se alcanza un mínimo de 12 equipos inscritos. El congreso técnico está programado para el lunes 10 de agosto y los partidos se disputarán los miércoles y sábados en jornada nocturna. Los interesados pueden solicitar información a través del Instituto de Recreación y Deporte de Paipa y de los canales oficiales de la alcaldía. Municipio de Cocua, departamento de Cundinamarca. El embalse de Neusa recibirá el domingo 16 de agosto el segundo Festival Náutico, una jornada que combinará actividades familiares, turismo de naturaleza y educación ambiental. El evento organizado por la CAR y las alcaldías de Cogua y Tausa se desarrollará en el aula ambiental abierta con paseos en embarcaciones, pesca artesanal y gastronomía. Los asistentes también podrán participar en un concurso de cometas con énfasis en la creatividad y el uso de materiales reciclables. Las actividades náuticas están reguladas bajo criterios de bajo impacto ambiental y con medidas de seguridad para los visitantes. La jornada busca impulsar el turismo sostenible y fortalecer las oportunidades económicas de las comunidades rurales de Cogua y Tausa, departamento de Cundinamarca. Bogotá. Independiente Santa Fe derrotó 2-0 a Boyacá Chicó en el estadio Nemesio Camacho del Campín por la cuarta jornada de la Liga B Play 2 2026 y sumó su primer triunfo del torneo. El conjunto capitalino no tuvo una actuación destacada, pero logró abrir el marcador en el segundo tiempo por intermedio de Hugo Rodallega al minuto 54. La ventaja se amplió al minuto 76 con un gol en contra de Sebastián Palma, resultado que sentenció el encuentro. Boyacá Chicó, que mostró dificultades para generar peligro, acumuló una nueva derrota en el campeonato y deberá buscar su recuperación en las próximas fechas. La jornada también dejó preocupación en Santa Fe por la lesión del arquero Andrés Mosquera Marmolejo, quien tuvo que abandonar el terreno de juego. Bogotá Noticias Deportivas. Por primera vez en más de medio siglo, Rafael Antonio Niño, el recordado Niño de Cucaita, no estuvo presente en una Vuelta a Colombia tras su fallecimiento el pasado 9 de julio a los 76 años. El ciclista boyacense fue

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0: Bueno, muy bien, señoras y señores, estamos vallenateando esta hora, 2:16, son las 2:16, solidarizándonos con lo que pasa en el Eje Cafetero, en el Chocó, en el Valle del Cauca. Bueno, rogando a Dios de que todo salga de la mejor manera, y por supuesto nosotros aquí estamos también pidiendo mucho a Dios de todo lo que pase en este mundo. Mientras tanto, pues también aquí les estamos irradiando la energía positiva para que ustedes pasen una tarde fabulosa con nosotros. 2:17, estamos vallenateando. Hola, historia hermosa del vallenato que se une, que se siente, que siempre se escucha a lo largo y ancho de todo el país colombiano. 2:17, vallenateando esta hora, 2:17, tarde soleada, calorcito en la capital del departamento de Boyacá, pero también un aire frío, ¿no?, sobre la capital del departamento. Abrazo cordial a todos los amigos que ya comienzan a reportar sintonía. Ya saben que está abierto nuestro WhatsApp para que usted nos llame, para que usted nos escriba por ahí, nos diga de dónde los están escuchando, de dónde están en sintonía. 317-447-8545, 317-447-8545, 317-447-8545, ustedes nos digan de dónde los están reportando sintonía, de dónde nos están llamando, y por supuesto nosotros alegrándole la tarde maravillosa. 2:18, estamos vallenatiendo hasta ahora. Cacique de la Junta, Diomedes Díaz. Esto se llama Amor de mi Juventud, éxito. De los 90, en el Cacique.
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Bueno, vamos a ir atento, señoras y señores, 2:27 Agradecimiento a todos los oyentes que nos están reportando sintonía de diferentes partes del departamento de Boyacá, la gente que está siguiendo nuestras redes, y por supuesto, el abrazo cordial para todos y cada uno de nuestros oyentes que nos están reportando sintonía desde el municipio de Motavita, por ejemplo. Nos están reportando sintonía a esta hora de la tarde. Conig Rodríguez, Eduardo Camacho, los amigos del municipio de la vereda Salvial del municipio de Motavita, que están totalmente pegados ahí. Nuestro WhatsApp para que ustedes nos envíen sus notas de voz, nos digan de dónde nos están llamando, de dónde nos están escuchando, sus saludos y hay cumpleaños. 317-447-8545, 317-447-8545. Gente bonita de Boyacá, vamos a seguir esta tarde soledad maravillosa, entregando, regando música, sentimiento por todas las partes del departamento de Boyacá, con este folclore que es tan bonito, con este instrumento que es tan importante, que es el acordeón que llegó al vallenato y a Colombia por la costa atlántica, por eso se quedó por allí en Valledupar. Son las 2:28, y vamos a continuar de música con el saludo para los amigos de Taxis, Buses, Busetas, Colectivos, que están en total sintonía del transporte urbano, amplificando nuestra señal vallenata. 2:28, aquí está el binomio, sí señor, se llama Carlos, y el acordeón sigue siendo del pollito, y se llama Amor, Amor. 2:28, vallenatillón.

la gente bonita del departamento de Boyacá. 2:36 minutos, 2:36. Seguimos recorriendo esta tarde. En esta tarde maravillosa, esta tarde que está cobijada de mucho ambiente, de mucho folclore, de mucha alegría, con el sentimiento vallenato, el amigo que está en total sintonía nos está reportando desde allí, desde el barrio La Granja, Javier Villasuz y toda la familia Villasuz, desde el barrio La Granja de la capital boyacense. Igualmente también por allí en el sector sur de la ciudad de Tunja, Esteban Quintero y todos los amigos del gremio de talleres, a todo volumen, están en total sintonía. 2:36 minutos. Y hablar del género vallenato es bonito, hablar de la música vallenata es maravilloso, y por eso aquí les entregamos todas las canciones que quieren escuchar. Vamos con el binomio de oro, este sí es del recuerdo. Este sí es de esos que llegan al corazón y el alma. Sí señores, con el viejo Rafa Orozco, aquí está tu enamorado.

0: Muy bien, señoras y señores, 2 de la tarde, 46 minutos, estamos a 14 minutos de las 3 de la tarde, 14 para las 3 de la tarde. Los amigos del transporte urbano, el transporte intermunicipal, Julito Jiménez, como siempre reportando sintonía. Julito Jiménez va rumbo a la finca Soracá, muy bien. Para la familia Jiménez en total sintonía, a esta hora de la tarde están vallenateando, están escuchando el mejor programa de la música vallenata. Porque el vallenato es de presencia viva en el departamento de Boyacá y el vallenato siempre ha sido protagonista. Fíjense ustedes que ya tenemos rey vallenato, don Julián Mojica, que es de Paz del Río. Por esta zona del departamento del vallenato suena bastante, por allí por los lados de Samacá también, toda esta provincia del Alto Ricaurte suena bastante el vallenato, y para todos ellos vaya ese abrazo cordialísimo. Falta 13 minutos para las 3 de la tarde, 13 para las 3 de la tarde, esto se llama Vallenateando. Y presenta el cacique de la Junta, Diomedes Díaz. Aquí está con este clasicazo. Bonita.
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1: Ahí está Patricia Terán con las musas. Esta es una leyenda de vallenato. Recordamos a Patricia, hace más de 30 años se nos fue. Por eso que se llama Cambiaré, cambiaré. Es con las musas.

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1: Bueno, señoras y señores, ya estamos despidiendo esta hora de Vallenateando aquí en Cristal Boyacá 98.3, 2 de la tarde, 56 minutos, ya faltan 4 minutos, serán las 3 de la tarde. Y Pepe Mazo, que grabó la casa disquera Codiscos, se convirtió en verso Los Diablitos o Margeles, la voz de Miguel Morales.
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1: Qué bonita canción, esta es de Jesús Manuel Estrada, va bien, la voz es de Jesús Manuel Estrada, también que en paz descanse, una de las voces espectaculares que tuvo el vallenato, eso se llama Camino al Cielo. Con eso estamos despidiendo, vallenateando. Nos esperamos mañana, en punto de las 2 de la tarde, aquí estaremos para regar el sentimiento vallenato con todos los radios del departamento de Boyacá. Camino al Cielo, 3 para

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5: Salud, salud y saludos para toda la familia Cristal. Como siempre, para nosotros es muy placentero poderles acompañar con lo mejor de la música popular, de la música carranguera, de aquellas canciones que siempre estarán ahí en su oído y que, por supuesto, usted quiere siempre sintonizar en la frecuencia 98.3, también a través de nuestro WhatsApp o a través de cristalboyacá.com. También nos puede solicitar esa música al 317-447-8545. Hoy es lunes 10 de agosto, no es un buen día para nuestro país. De todas maneras, pues, nuestras condolencias para todas las personas damnificadas por ese terremoto que ha ocurrido, que ha afectado a más de 9 departamentos en nuestra República de Colombia. Nuestros oyentes, como siempre, están programando y, por supuesto, el saludo para los profesionales del volante, las amas de casa, nuestros amigos en los diferentes barrios, veredas y municipios que sintonizan día a día, de lunes a viernes, entre las 3 y las 5 de la tarde, pues, estas canciones en Botando Corriente. Bienvenidos.
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5: Esto va. Jaycee Uribe, Dulce Pecado.

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0: Avanza la tarde, son las 3:12 minutos, una temperatura muy agradable hoy, el primer día de la semana. Y como siempre, nuestro saludo muy afectivo para los oyentes en el barrio San Francisco, barrio El Topo, señal también que acompaña a nuestros amigos en el barrio José Joaquín Camacho, la familia Costa. Saludo para Carlos, por supuesto para mis amigos que también a esta hora están sintonizando en el municipio de Toca, la Espiga Oro de Colombia, la familia Amézquita. Y por supuesto a la gente de Santa Cruz de Motavita, la familia Roja. Señal que usted comparte de lunes a viernes de 3 a 5 de la tarde, Botando Corriente.
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0: El maestro de la carranga, Jorge Velosa, el corazón remitente.

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0: La tarde en Cristal con las canciones, son las 3:20 minutos y 6 rescatistas altamente capacitados de la Cruz Roja y un moderno vehículo fueron enviados desde Sogamoso hacia el eje cafetero para apoyar las labores de búsqueda, rescate y atención de la emergencia ocasionada por el fuerte terremoto que sacudió varias regiones de nuestro país. El alcalde de Sogamoso confirmó que el equipo se encuentra en desplazamiento hacia la zona luego de que fuera requerido por el Sistema Nacional de Gestión de Riesgo para reforzar las labores de atención a las comunidades afectadas. La unidad está diseñada para atender situaciones que involucren personas confinadas en estructuras colapsadas, así como accidentes vehiculares que requieran procedimientos especializados de extracción y rescate. Pues así se vincula Sogamoso con un equipo especializado de rescate para apoyar emergencia en el eje cafetero. Avanzada la tarde, son las 3:20 minutos, 317-447. 8545 es el WhatsApp de Cristal. Usted puede pedir esa música y le seguimos acompañando en su trabajo o en cualquiera que sea su actividad.
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0: Esta es otra enfermedad, pero la canta Luis Alfonso, la chismofilia.

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0: Son las 3 de la tarde, 27 minutos. Viajamos por este pentagrama de la música popular. Canciones para acompañar a todos nuestros amigos en este primer día de la semana. A la familia Motivar, saludo para Fidel. Por supuesto, para nuestros amigos en el barrio Alto de Villaluz, Yolanda Chaparro. Gracias a la familia Ráquira, a Mari, también la familia García, Gladys, y para nuestros amigos en los municipios que hacen parte del área metropolitana de la capital de Boyacá. Nuestro WhatsApp siempre está a la orden para que usted vuelva a escuchar esa música. 317-447-8545. Votando corriente.
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0: La voz de Rosy Guara, amor prohibido.

0: Ahora faltan 25 minutos para las 4 de la tarde y Patriotas Boyacá se verá afectado por el anuncio de la Dimayor de trasladar la programación de este lunes de la Liga y el torneo Betplay para este martes y la del martes para el miércoles, debido pues a ese sismo que se sintió durante la mañana de hoy. El equipo de Boyacá tenía previsto enfrentar este 11 de agosto a Orso Marzo en el Estadio de la Independencia a 6 de la tarde. Sin embargo, pues la transdecisión encuentra que será reprogramado para el miércoles 12 a la misma hora en el mismo escenario. Además de este encuentro, la agenda del miércoles tendrá cambios de horario. Por ejemplo, Real Santander versus Barranquilla será a las 3:30. Real Cartagena contra Bogotá Fútbol Club, 5:45 de la tarde. Boca Juniors versus Unión Magdalena, 7:45. La Liga Femenina, Medellín contra América, 5 de la tarde. Santa Fe versus Fortaleza, 5 de la tarde. Y Orso Marzo versus Pasto, 5 de la tarde. Programaron, o mejor reprogramaron, este partido entre Patriotas y Orso Marzo. 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
0: Aquí está lo mejor de la música para nuestros amigos, los campesinos, son los compadres Clavelito Chino Chino.

0: Son las 3:42 minutos, viajamos por todo el pentagrama de la música popular, saludando a nuestros amigos en el barrio Mesopotamia, a los oyentes en el municipio de Zotaquirá, también para nuestros amigos, como siempre, en Cómbita, en Soracá. Saludo para Teodosia Acuña y para Asdrúbal Obregón, que nos escucha en el barrio El Topo. Como siempre, nuestro saludo a toda la familia Pineda en Gachalá, en el departamento de Cundinamarca. Nuestro WhatsApp siempre ahí está a la orden para que usted programe su música. 317-447-8545. Estamos botando corriente.
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0: La voz de Santiago Rojas, la viuda millonaria.

0: La tarde aquí en Cristal tiene otro color. Faltan 7 minutos para las 4. Boyacá sin afectaciones reportadas tras movimientos sísmicos. Por el momento, pues no nos tocó, gracias a Dios. La unidad de gestión del riesgo mantiene comunicación con las alcaldías y organismos de emergencia para verificar la situación en los municipios. El director de la unidad administrativa de Boyacá, pues entregó un reporte preliminar luego del movimiento sísmico registrado durante la mañana de este lunes 10 de agosto. De acuerdo con el funcionario, hasta el momento no se registran afectaciones en el departamento de Boyacá como consecuencia de este evento telúrico. 7 minutos para las 4, Botando Corriente.
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0: Un amor oculto canta el andariego.

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7: Son las 4 de la tarde, 5 minutos, primer día de la semana, hoy lunes 10 de agosto. Quedará para el recuerdo. Una tarde pues soleada en nuestro departamento y saludando a nuestros oyentes que a través del WhatsApp 317-447-8545 pues están programando esas canciones. Saludo como siempre a todos los profesionales del volante, por supuesto a las amas de casa, a la familia Sarmiento, nuestros amigos también en la vereda de Chainé, en el municipio de Soracá. Muchas gracias a nuevos oyentes en el barrio La Fuente, Edgar Cartagena. 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
7: Para cantar un par de canciones, uno la hace Rodolfo y los líderes disimula. La banda MS de Sergio Lizárraga, La Casita.

0: Son las 4:12 minutos y tras el fuerte temblor que se sintió en las últimas horas en Colombia, la ciudadanía ha estado en alerta ante posibles nuevas emergencias. Ante esta situación, el Instituto de Hidrología, Meteorología y Estudios Ambientales IDEAN advirtió que se está divulgando información falsa sobre un supuesto comunicado de la entidad en el que se alerta sobre unas posibles réplicas del evento sísmico en Colombia. En el mensaje, el instituto aclaró que es falso el contenido que circula por WhatsApp y señaló que no tiene facultades para predecir la ocurrencia de sismos ni establecer una hora específica para su posible ocurrencia o réplica. Además, invitó a la ciudadanía a no compartir información sin verificar y consultar únicamente los canales oficiales de las entidades competentes. Son las 4:14, momento para saborear otro sabroso tinto y seguir escuchando esta programación de 3 a 5, Botando Corriente.
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0: Aquí está el Indio Pastor de Indio a Indio y las estrellitas Noches Eternas.

0: Avanzada la tarde, son las 4:22 y uno se pregunta qué hacer antes, durante y después de un temblor. Pues ante una emergencia de este tipo es recomendable contar con un kit de emergencia, mantener la calma y seguir una serie de recomendaciones para resguardar la vida. En la mañana de hoy, un fuerte temblor pues se sintió, lo sentimos también aquí en la capital, también en gran parte del país, incluidos municipios de Boyacá. Ante este tipo de eventos, pues la Cruz Roja y otras entidades presentaron recomendaciones que se deben seguir durante un evento de estos, durante y después de un terremoto. Antes, asegure cuadros, repisas y demás elementos que puedan caer durante este fenómeno. Practique simulacros para saber cómo reaccionar ante un terremoto. Prepare un kit de emergencia con un botiquín, una cobija pequeña, alimentos no perecederos y agua potable. Durante, mantenga la calma y, si es posible, permanezca dentro de su casa. Aléjese de ventanas, vidrios, espejos, puertas, paredes y demás elementos que puedan caer. Resguárdese en un lugar seguro, por ejemplo, debajo de un escritorio resistente, y sosténgase con las dos manos de una de sus patas. En caso de que no haya una mesa, pues cubra la cara y la cabeza con los brazos y acurrúquese. Si recibe la orden de evacuar, mantenga el orden y no use ascensores, ni se encuentre en la calle alejándose de postes y cables eléctricos. Así pues, son recomendaciones para después del terremoto. Si llega a quedar atrapado, no se mueva demasiado para evitar levantar polvo, no encienda fuego, ni cúbrase la boca con un pañuelo o con una ropa. Llame la atención de las personas para que puedan encontrarlo. Tenga en cuenta que gritar debe ser su última opción. Si el temblor afectó su vivienda, no regrese a ella, ya que podrían presentarse réplicas. Verifique si sus vecinos, familiares o compañeros tienen lesiones e informe a los socorristas. Hay que tener también linternas en caso de que se vaya la luz y no utilice fósforos ni velas. Si siente olor a gas o escucha silbidos, abra las ventanas y salga del lugar. No dé líquidos a personas inconscientes. Espere a que los profesionales se encarguen de la situación. Pues es importante seguir estas instrucciones para saber antes, durante y después de un terremoto, de un temblor, qué podemos hacer. Son las 4:24, la música para nuestros amigos en el barrio San Francisco, barrio Sativilla. Esta señal también acompaña a nuestros amigos en el barrio El Carmen, Botando Corriente.
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0: Un par de bonitas canciones, una la hace Joan Sebastián, Morrimonero, Franci, El Adiós.

0: 23 minutos nos separan de las 5 y la Aeronáutica Civil suspende operaciones comerciales en 5 aeropuertos. Tenga en cuenta que Pereira, Manizales, Armenia, Cartago y Buenaventura mantienen suspendidas sus operaciones aéreas comerciales mientras se realizan verificaciones de infraestructura. En Popayán continúan las restricciones por las emisiones del volcán Puracé. Información en caso de que usted tenga algún viaje, pues le recordamos que hay suspensiones en operaciones comerciales en estos aeropuertos: Pereira, Manizales, Armenia, Cartago y Buenaventura, al igual que Popayán.
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0: Para cantar Johnny Rivera y Lady Juliana, empecemos de cero, los hermanos Amado, qué bonita es mi región.

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0: Las 4:45 minutos, botando corriente de 3 a 5 de la tarde, donde usted también programa esa música al WhatsApp 317-447-8545. Este primer día de la semana, hoy lunes 10 de agosto. Para nuestros amigos en el barrio El Carmen, barrio La María, también para saludar, como siempre, a las amas de casa en la capital y en cualquier municipio, o a través de cristalboyacá.com en internet. Estamos para que también usted esté bien acompañado. 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Estamos en el Facebook como arroba Franja Radio Club 98.3. Y recuerde, en internet, cristalboyacá.com. Votando corriente.
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0: Para que usted nos cante, aquí están los Tigres del Norte, de Parientes Somos, el Trío América, con un recuerdo para enamorar. Cuando voy por la calle.

0: seguimos avanzando en esta buena tarde, 9 minutos y serán las 5. Nuestro saludo para los profesionales de volante, nuestros amigos en el barrio del Carmen, barrio Surinama. Esta señal también acompaña a nuestros amigos en el barrio Las Nieves, Los Muiscas, Sativilla, barrio Los Patriotas. De 3 a 5 de la tarde, de lunes a viernes, usted encuentra en esta frecuencia lo mejor de la música popular. Y de 2 a 3, pues el buen vallenato con Orlando Neampira. Toda esta programación para compartir y acompañar con todos nuestros amigos a través de 98.3 y Votando Corriente.
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0: Una buena canción la hace Jason Uribe, Matemos las Ganas, Los Fiesteros, El Arrayán.

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1: Saludo cordial, bienvenidos. Coordinación General Junta Directiva Red Boy. Coordinación de Contenido, Doria Beatriz García Cifuentes y Orlando Niampira Malagón. Coordinación Enlace de Emisoras, Karen Alejandra Fandiño Rincón. Periodistas invitados, Pascual Ibagué, Andrés Granados y Juan Pablo Gómez. Dirección General, Luis Enrique Osorio Muñoz. Aquí las noticias. Registro Informativo Departamental, Tunja. La UPTC inició oficialmente el proceso de designación de su rector para el periodo institucional 2027-2030, tras la aprobación del Acuerdo 058 del 31 de julio de 2026. El Consejo Superior Universitario estableció el cronograma y reglamento que orientarán la convocatoria dirigida a quienes cumplan los requisitos establecidos en el Estatuto General. Los aspirantes deberán ser ciudadanos colombianos, contar con título universitario de estudios de posgrado, además de experiencia en docencia y administración universitaria. También deberán presentar su candidatura acompañada de un programa de gobierno articulado con el Plan Estratégico de Desarrollo de la institución. La convocatoria establece que quienes hayan ejercido previamente como rector en propiedad no podrán aspirar nuevamente al cargo. Información circular. Bogotá. Con la salida de Gustavo Petro a la presidencia de la República, Colombia cuenta con 7 expresidentes vivos que reciben o podrán recibir una pensión especial. De acuerdo con estimaciones, la mesada de Petro podría superar los 50 millones de pesos mensuales, aunque el valor definitivo deberá ser liquidado por la entidad competente. Si se toma como referencia una pensión de 51 millones para cada exmandatario, el costo conjunto sería cercano a los 357 millones de pesos mensuales. Esto representaría aproximadamente 4.284 millones al año en recursos públicos destinados a las mesadas de los 7 expresidentes. La prestación está contemplada en un régimen especial y su cálculo depende de la normativa vigente, reajustes y condiciones particulares de cada beneficiario.
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2: Hola, hola, ¿qué tal? Saludo cordial desde Puerto Boyacá. Soy William Sánchez Molina, de la emisora Voz Claveriana, en donde esta mañana sentimos el fuerte temblor en plena emisión del informativo 630 AM, nuestro noticiero de la mañana, cuando comenzó a temblar muy, pero muy fuertemente, y la verdad que sentimos bastante, bastante pánico, como lo sintieron muchos colombianos. Y en este momento, pues atentos a toda la información que desde la alcaldía de Puerto Boyacá y a través del comité de gestión del riesgo de desastres se viene difundiendo en nuestro municipio. Gran preocupación entre los residentes que salieron de sus viviendas, establecimientos, lugares de trabajo para verificar la situación. Los estudiantes fueron evacuados inmediatamente de las diferentes instituciones educativas. Hasta el momento en Puerto Boyacá pues no se ha confirmado oficialmente daños graves, estructurales, ni personas lesionadas relacionadas con este movimiento. Lo que sí se conoce es que una edificación de 5 pisos, un hotel que está ubicado en pleno centro de Puerto Boyacá, que sufrió algunas averías y se observan algunas grietas también en el edificio de la biblioteca pública municipal y en algunas viviendas. Escuchamos al capitán Fernando Yepes Londoño.
3: El municipio de Puerto Boyacá pues no fuimos ajenos, fue muy alta, muy fuerte lo que se sintió. Solamente tenemos reporte de un hotel que tiene 6 pisos, el cual pues presentó afectación en su estructura, ya se hizo la verificación. Se dio las recomendaciones pertinentes de evacuar todas las personas que están hospedadas. Una recomendación para todas las personas: no se dejen de llenar de falsos mensajes, de falsas alarmas, de que la otra réplica, que otro terremoto. Son situaciones que el ser humano todavía no ha podido predecir. Lo único que se registra son los sismógrafos y el momento que se está presentando el sismo. Lo que sí deben estar es tranquilos, bajar la guardia, bajar esa alarma, pero no estar en ese sentido de pánico, que es lo que más genera, puede hacer daño.
4: Hubo una evacuación rápida en los colegios, en la mayoría de los colegios, que a esa hora pues los niños estaban empezando clases.
3: Sí, claro, afortunadamente los profesores tienen sus planes escolares, los tuvieron que haber puesto en práctica, pero es importante que los tienen que estar actualizando y ponerlos en práctica. pública con los estudiantes, que en caso que se presente una eventualidad como el que se presentó, pues lo ya estén de una forma segura puedan salir.
4: ¿Tiene conciencia de algo similar, un movimiento similar tan fuerte como el que se sintió hoy?
3: Pero hombre, yo llevo 40 años aquí en Puerto Boyacá y con esa magnitud y con que se movieron las estructuras, es la primera vez. Y creo que se sintió tan fuerte aquí en Puerto Boyacá, es la primera vez que sentía un temblor de tierra, pero tan fuerte y tan de varios segundos que prácticamente muchas personas los cogió desapercibido y entran en pánico. Y ahí importante las capacitaciones, los mensajes de prevención, siempre hay que estar alertas y seguimos preparados y prevenidos, William.
2: Autoridades recomiendan mantener la calma ante la posibilidad de estas nuevas réplicas y alejarse de ventanas y de objetos que puedan caer, revisar las condiciones de las viviendas después del movimiento y consultar únicamente información proveniente de fuentes oficiales. La información desde Puerto Boyacá, Voz Clave Grana 100.6, donde Red Boy es noticia, soy William Sánchez Molina.
0: 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Información circular departamental, Tunja. Cambio en proyecto para mejorar la movilidad en la glorieta norte de la ciudad de Tunja. Aunque el gobierno Boyacá ha respaldado la solución subterránea planteada en los estudios técnicos de la UPTC de 2018, el proyecto para mejorar la movilidad en este sector toma un nuevo rumbo. Las recientes mesas de trabajo bilaterales abrieron oficialmente la posibilidad de construir un puente elevado como alternativa vial. La propuesta busca responder a los problemas de congestión y mejoramiento de la circulación en uno de los puntos de mayor tránsito urbano. El cambio genera expectativa entre la ciudadanía, debido a que inicialmente se había priorizado la opción de una solución subterránea. Las autoridades deberán evaluar la viabilidad técnica, económica y urbana de ambas alternativas antes de definir la solución definitiva. Villa de Leyva, comarca turística de Edén de las Américas. Este municipio se prepara para celebrar del 14 al 17 de agosto el 49 Festival del Viento y las Cometas, uno de los eventos culturales y turísticos más destacados de Boyacá. En esta edición, Guatemala será el país invitado de honor con una exposición de cometas y barriletes gigantes que enriquecerá la programación. El público podrá disfrutar de talleres, exposiciones y muestras tradicionales en el Salón del Primer Congreso, donde se destacará la historia y elaboración de estas piezas. El festival busca preservar una tradición reconocida como patrimonio cultural inmaterial de la humanidad y fortalecer el intercambio cultural entre Colombia y Guatemala. Durante 4 días, Villa de Leyva espera recibir a visitantes nacionales y extranjeros para disfrutar del viento, el arte, la cultura y el espectáculo de las cometas. Atención, Tunja. La gobernación de Boyacá abrió las inscripciones para acceder al apoyo de transporte intermunicipal dirigido a estudiantes de educación superior. La iniciativa, fruto del acuerdo de tarifa diferencial entre estudiantes, universidades, transportadores y gobierno departamental, busca facilitar la movilidad. Con una inversión de 3.000 millones de pesos, el programa beneficiará aproximadamente a 5.000 estudiantes de la UPTC, UNAD y el SENA Boyacá. El apoyo busca reducir los costos de desplazamiento y contribuir a la permanencia de los jóvenes en las instituciones de educación superior. La gobernación invitó a los estudiantes a inscribirse y aprovechar este beneficio, considerado un avance para fortalecer el acceso y la permanencia educativa en Boyacá. 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
5: Una doble emergencia por incendios forestales se registra a esta hora en zona rural del municipio de Paipa, donde organismos de atención de socorro atienden focos de considerable magnitud ubicados en las veredas Jazminal y la vereda Chital. Las conflagraciones que se habrían presentado casi simultáneamente son atendidas por bomberos, unidades de atención de emergencias, bomberos aeronáuticos y el Ejército Nacional bajo la coordinación de la Unidad Municipal de Gestión del Riesgo de la Administración con el apoyo de las comunidades de los sectores afectados. La emergencia se ha complicado debido a los fuertes vientos que se presentan en Paipa, situación que dificulta las labores de control y favorece la propagación de las llamas. Al respecto, el señor Simon Bernal, coordinador de la Unidad Municipal Gestión del Riesgo. Durante las próximas horas se espera conocer la llegada de nuevos refuerzos para apoyar las labores de control y evitar que los incendios continúen extendiéndose por el área rural del municipio. Además, las autoridades hacen un llamado a la precaución a las comunidades para evitar las llamadas quemas controladas y de esta manera facilitar que se presenten incendios forestales.
6: Alrededor de mediodía se nos presenta un incendio forestal en la vereda del Chital, donde la comunidad alerta a nuestro cuerpo voluntario de bomberos, quienes se disponen para salir a atender esa emergencia forestal. Sin embargo, minutos después nos reportan otro incendio en la vereda Jazminal del municipio. Contando solamente con una máquina, tuvimos que solicitar apoyo a bomberos aeronáuticos del municipio de Paipa, quienes con una MAC-3 van a hacer la atención, y también solicitamos apoyo a un carro tanque del batallón Silva Plazas, quienes se dirigen en este momento a atender la situación en la vereda Jazminal. Digamos que dos eventos en simultánea al municipio supera la capacidad de respuesta en cuanto a lo que sería maquinaria y equipo. Personal de bomberos aeronáuticos y de los bomberos voluntarios de nuestro municipio en este momento están enfrentando las situaciones de los incendios forestales. Esa es, digamos, la noticia o los avances de lo que está ocurriendo en el municipio de Paipa en estos momentos. Muchas gracias a todos.
5: Informó para Red Boy Noticias desde Activa FM Paipa 96.6, César Fernando Corredor, porque Red Boy es noticia.
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1: Noticias de interés general. Tunja. La estrategia de compras públicas locales fortalece la comercialización de productos campesinos boyacenses hacia colegios, hospitales y programas institucionales. La iniciativa, respaldada por la Ley 2046 de 2020, busca reducir la intermediación y garantizar mayores oportunidades para los pequeños productores. En la primera rueda de negocio realizada en Tunja, 18 productores concretaron 33 acuerdos comerciales por más de 1.637 millones con 16 compradores institucionales. Productos como papa, leche, huevos, frutas, verduras, panela y carnes llegan así directamente desde las fincas a los programas públicos. La gobernación de Boyacá promueve esta estrategia para fortalecer la economía rural, la seguridad alimentaria y los circuitos cortos de comercialización. Huicán de la Sierra. Esta localidad recibe este lunes la rueda de relacionamiento de empresas de la cadena del valor del turismo de las provincias Norte Gutiérrez. La jornada se desarrolla desde las 9 de la mañana en el Auditorio Martín López, con participación de representantes del sector turístico regional. El encuentro, organizado por la Gobernación de Boyacá, busca fortalecer alianzas, generar oportunidades y promover el trabajo conjunto. La actividad permite conectar empresarios y actores de la cadena turística para impulsar el desarrollo económico de estas provincias. La jornada había sido reprogramada debido a la emergencia climática ocasionada por las intensas lluvias registradas en el departamento de Boyacá. Información circular departamental. Tunja. La gobernación de Boyacá y la alcaldía de Tunja oficializaron el inicio de un proyecto vial en el corredor Tunja-Moriquirá con una intervención cercana a 5 kilómetros. Las obras, que comenzarían en la tercera semana de agosto, tendrán una inversión de 8 mil millones de pesos y un plazo de ejecución de 4 meses. El proyecto será ejecutado por el consorcio Vial del Oriente con interventoría de Ingeosim y supervisión de la Secretaría de Infraestructura de Boyacá. La intervención busca mejorar la movilidad, reducir la accidentalidad y modernizar uno de los principales accesos a la capital boyacense. La gobernación también avanza en proyectos como la Avenida del Río y la expansión vial hacia la nueva terminal de transportes de la ciudad de Tunja.
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7: El director de la Unidad Administrativa Especial de Gestión de Riesgo de Boyacá, José Ubaldo Castro, entregó un reporte preliminar luego del movimiento sísmico registrado durante la mañana de este lunes 10 de agosto. En comunicado dirigido a la comunidad boyacense, esto dijo el funcionario.
8: Desde la gobernación de Boyacá damos un parte de tranquilidad a la comunidad boyacense con respecto al terremoto originado en el departamento de Chocó en horas de la mañana. Tenemos reporte de los 123 municipios en donde no se presentan afectaciones mayores, considerables o que comprometan la vida o integridad de la población boyacense. Desde el departamento también, a través del ingeniero Carlos Amaya, gobernador de Boyacá, expresamos nuestra solidaridad, nuestro apoyo a los municipios y departamentos afectados gravemente ante esta situación. De igual manera, solicitamos a la comunidad, no compartamos información que corresponda a cadenas falsas en Facebook, en WhatsApp o en otras redes sociales, que lo que generan es alertas o incertidumbre en la comunidad que no obedecen a la realidad. Las réplicas no pueden predecirse, no hay hora exacta, no hay lugar exacto en donde se puedan dar estas condiciones con la tecnología que hoy en día existe. Entonces el llamado es a la calma. Estamos afortunadamente bien en el departamento de Boyacá. Seguiremos atentos y en comunicación directa con cada uno de los municipios para poder evaluar la situación que se ha presentado. Dios los bendiga y estamos en contacto con todos los alcaldes del departamento de Boyacá.
7: Desde la sala de redacción del periódico impreso y digital A3QAP, con mucho gusto les informó Pascual Ibagué, porque Red Boy es noticia.
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1: Registro Informativo Departamental, Tunja. Corpo Boyacá adelanta jornadas de identificación, marcaje y monitoreo de especies de flora amenazadas en el Parque Natural Regional Serranía del Peligro, área estratégica entre Boyacá y Santander. Entre las especies estudiadas están el totumo catalogado en peligro de extinción y el churumbelo endémico de esta serranía. Los especialistas analizan su crecimiento, estado reproductivo, floración, fructificación y condiciones fitosanitarias para fortalecer las estrategias de conservación. La información recopilada permitirá apoyar procesos de recolección de semillas, restauración ecológica y recuperación de ecosistemas afectados. La iniciativa también vincula a las comunidades mediante investigación participativa, buscando convertirlas en aliadas de la protección de la biodiversidad y los recursos hídricos. Registro Informativo Departamental, Turmequé. La Alcaldía de Turmequé, junto con la Secretaría de Cultura y Patrimonio de Boyacá, resaltó ayer la diversidad cultural y ancestral presente en el territorio. La Administración de Turmequé destacó a los pueblos indígenas como guardianes de saberes, tradiciones y memorias que enriquecen la identidad regional. El mensaje busca promover el reconocimiento y respeto por las comunidades que mantienen vivas sus prácticas culturales. Desde Turmequé se reafirmó el compromiso de preservar este legado y transmitirlo a las nuevas generaciones. La iniciativa invita a la ciudadanía a valorar la diversidad cultural como parte fundamental de la historia y patrimonio de Boyacá. Atención, Tunja. En el histórico Puente Boyacá, la Primera Brigada del Ejército Nacional conmemoró los 207 años de la Batalla de Boyacá y el Día del Ejército Nacional. La ceremonia reunió a cerca de 4.000 soldados y rindió homenaje a los hombres y mujeres que participaron en la gesta independentista. El comandante de la Primera Brigada, coronel Holman Gerardo Vargas Fonseca, destacó el valor y legado de los héroes de la independencia. Durante el acto fueron entregadas condecoraciones a militares y personal civil por su destacada labor en el cumplimiento de la misión institucional. La jornada reafirmó el compromiso de la Primera Brigada con la seguridad, tranquilidad y bienestar de los habitantes de Boyacá.
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10: Bienvenidos a la información deportiva en el noticiero Red Boy. Las celebraciones del departamento de Boyacá porque se está corriendo la Vuelta a Boyacá, la Vuelta a Colombia en bicicleta. Y quiero decir que el Team Boyacá Espra de Vila pues ha sido protagonista tras la culminación de la tercera etapa en la mañana de hoy en la ciudad de Neiva. Pues el pedalista Juan Diego Estupiñano, oriundo del municipio de Soche en la provincia de Valderrama, se sigue vistiendo con la camiseta blanca y círculos verdes que identifica clasifican al mejor escalador de la competencia. Pues es importante notar entonces que en el día de hoy en Neiva se ratificó con esta camiseta de la montaña para el pedalista Juan Diego Estupiñán de el departamento de Boyacá. Escuchemos a Juan Diego en el día de hoy después de terminar la etapa y seguir vistiendo la camiseta de previos de montaña.
9: A Colombia bastante dura hasta el momento, mucha calor, llevamos ya 2 días intentándolo en la fuga, gracias a ello hemos logrado ser líderes de la montaña. Esto me posiciona como el mejor escalador de la vuelta. Esperamos seguir así, seguimos motivados con todo el equipo, con todo el staff que lo está haciendo muy bien. Esperamos seguir así hasta el Sifón, que es la etapa donde esperamos seguir demostrando nuestras condiciones. Todo es gracias a la gobernación de Boyacá, a Indeportes Boyacá, a todas las personas y directrices que están allá, que nos mandan la mejor energía y son los que nos tienen acá representándolos de la mejor manera, y quiero que sepan que nosotros estamos dejando la piel acá para dejar el nombre de Boyacá en alto.
10: Y ya hablando en lo que tiene que ver en general, pues otro final para los hombres rápidos. Wilber Pérez desde el team de GNPM de nuevo le dio espacio a sus rivales y salió victorioso en la tercera etapa de la Vuelta a Colombia 2026 sobre 160,5 kilómetros entre el municipio de Garzón y la ciudad de Neiva. El pedalista paisa, que volvió a ser el más rápido en la definición, sigue como absoluto dominador de la carrera. Esta vez derrotó a Juan Diego Hoyos del team Siste Crédito y a Felipe Bravo del GW Sport Fines, que volvió a integrar el podio por tercer día consecutivo. En cuanto a la clasificación general, todo siguió igual. Wilmer Paredes del team de GNPM se mantuvo el comando con dos hombres del GW Sport Fines escoltándolo, el bogotano Brandon Vega segundo y el toqueño Felipe Bravo tercero. Hablando de los boyacenses, el mejor boyacense es Diego Camargo en el puesto número 12. Y hablamos del fútbol profesional colombiano, porque el cuadro del Boyacá Chicó visitó al equipo del Independiente Santa Fe el pasado sábado, donde hicieron un mejor primer tiempo, pero lamentablemente en el segundo tiempo las cosas no se dieron y terminó perdiendo de nuevo, cediendo puntos importantes. 2-0 fue el marcador, donde hubo un autogol de Juan Palma, el defensa del cuadro ajedrezado. Pues el segundo festejo para cerrar la tarde cardenal con el triunfo de los Leones, pero lamentablemente por el lado del Boyacá Chicó pues no se puede ganar puntos de visitante, tampoco se pueden lograr empates que tal vez serían importantes para seguir la sumatoria de puntos. Hay que trabajar mucho en lo que ha dicho el técnico del equipo del Boyacá Chicó para lo que viene, que será un partido de local frente al Atlético Junior. En el partido que se realizó en la capital de el país, el Boyacá Chicó dio visos de que puede mejorar su fútbol, pero también hay que trabajar mucho en la parte defensiva, porque hay algunos inconvenientes que se ven ahí en la defensa del cuadro ajedrezado de la capital del departamento de Boyacá. El técnico John Jaime La Flecha Gómez hace el balance del compromiso.
11: No, trabajando, creo que veníamos de una presentación horrorosa, por así decirlo, que nos tiene todavía con el alma dolida y con mucha vergüenza deportiva, y ver ahora el comportamiento del equipo, sobre todo en el primer tiempo, le da a uno la ilusión, le devuelve la ilusión a uno y le da pie para saber que con el trabajo

0: las que tuvo la metió, nosotros tuvimos y no concretamos. Pero le repito, me quedo con lo muy bueno que hizo el equipo, y ya lo que de pronto no fue tan bueno, ya lo vamos a corregir en estos días que nos queda para trabajar.
1: Del torneo de ascenso podemos decir que mañana Patriotas de Boyacá a las 6 de la tarde como local en el Estadio de la Independencia espera la visita de Orso Marzo. Se enfrentarán mañana martes 11 de agosto en el Estadio de la Independencia de la capital del departamento de Boyacá. Hablamos de otros deportes importantes, es que se viene el tercer campeonato de Miritejo en Zotaquirá el próximo 16 de agosto a las 9 de la mañana en el Coliseo de Ferias categoría femenina. Por dupla se va a realizar este evento, un evento que está coordinando la alcaldía del municipio de Zotaquirá. También hablamos de otros aspectos importantes, y es que en Chutamarchán viene el torneo de fútbol de salón el 26 y 27 de septiembre, donde ya se han abierto las inscripciones con un valor de 1,250,000 pesos, donde incluye arbitrajes y 12 uniformes, la premiación al campeón 20 millones de pesos, subcampeón 2 millones, campeón regional 2 millones, mejor municipal 2 millones de pesos. Importante evento que se viene a desarrollar en el municipio de Sutamarchana. De otro lado, una duitamense será una deportista baluarte importante que representó a Boyacá y a Colombia en el Campeonato Mundial de BMX de la UCE, el cual se realizó terminando el mes de julio. Se trata de María José Arévalo Mateos, una niña de 13 años de edad, estudiante de grado sexto del Colegio La Presentación, hija de un transportador, conductor de tractomula y una trabajadora de empresa de telecomunicaciones. Ella representó a Colombia, es boyacense, y el técnico es el campeón nacional Dani Rolando Pinto, que es un buen entrenador, y ahorita es la actual campeona panamericana de BMX el pasado 17 de mayo, que se llevó a cabo en la capital del país. Pues esta niña de 13 años representó a Colombia y al departamento de Boyacá, y nos hace un balance de cómo le fue en territorio europeo.
2: Bien, estuvo muy buena la carrera y me fue demasiado bien. Yo quedé octava entre las 8 mejores del mundo.
1: Qué bueno, eso es importantísimo. La experiencia, me imagino, porque compitiendo con las mejores, pues es algo que realmente motiva. Háblenos sobre esa bonita experiencia que obtuvo en el día allí en el territorio europeo.
2: Yo estaba corriendo en Australia y no, fue súper bonito, todas eran muy amables, aunque pues un poquito confundida porque no entiendo muy bien el inglés, pero sí, estuvo súper chévere. La válida nacional en Ubaté y la segunda válida de la Copa Campoer.
1: Y finalmente hablamos de atletismo, porque más de 1,200 participantes hicieron parte de la carrera Mi Ciudad, carrera atlética que se realizó el domingo en Tunja, recorriendo las calles de la capital boyacense y pasando por la carrera 11, una de las vías intervenidas por el plan Mi Ciudad. Varias vías renovadas para convertirlas en un bonito escenario deportivo, donde se realizó esta prueba que organiza el Club Atlético Los Chasques, y que fue un éxito total. Se realizó el domingo anterior en las principales calles de la capital del departamento de Boyacá, donde se cumplió la versión número 39 de la carrera atlética Mi Ciudad, homenaje al cumpleaños de la ciudad, 487 años, donde los grandes del atletismo se dieron cita en la categoría élite. En damas ganó Samantha Catalina Guerrero de Chía, fue la campeona con 34 minutos 53 segundos, su marca. Laura Geraldín Cusaría de Paipa fue segunda a 1 minuto 3 segundos, tercera fue Adriana Caterina Chivatá de Sopó a 1.50. En los hombres, Jorge Liester Gualtero de Paipa fue el campeón con 31 minutos y 21 segundos. Diego Gavilán, segundo a 50 segundos. Y tercero fue Giovanni Sepúlveda de Duitama a 53 segundos. Hubo deportistas en las categorías Máster A, B y C, sub 8, sub 10, recreativo, sub 18, sub 12, sub 14 y sub 16. Termina la información deportiva con Orlando Niampira Maragona, porque Red Boy es noticia.
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0: El sector del reencauche de llantas genera cerca de 653 mil millones de pesos anuales y alrededor de 5.500 empleos entre directos e indirectos en Colombia. En los últimos 11 años, más de 5,4 millones de llantas han extendido su vida útil mediante este proceso, fortaleciendo la economía circular. La actividad permitió evitar el consumo de más de 81 millones de galones de petróleo y la emisión de 836.196 toneladas de gas carbónico. Acoplástico lanzó Aero Reencauche, una iniciativa que busca fortalecer la calidad, innovación y estándares técnicos de esta industria. El gremio advierte que el sector enfrenta retos por la competencia de llantas importadas y busca aumentar la tasa de reencauche en el mercado nacional. Chiquinquirá, provincia de Occidente. Invías avanza desde junio de 2026 en obras de mantenimiento y mejoramiento de la carretera nacional 45A entre Zipaquirá y Chiquinquirá, con ejecución prevista hasta junio de 2027. Los trabajos incluyen reparcheo, bacheo, pavimentación de puntos críticos y actualización de la señalización en diferentes sectores del corredor vial. De lunes a jueves, las labores tendrán continuidad durante 24 horas, mientras que de viernes a domingo y festivo se desarrollarán entre las 5 de la mañana y las 7 de la noche. Auxiliares de tráfico orientarán a los conductores y peatones, por lo que las autoridades solicitan respetar la señalización provisional y las indicaciones del personal de obra. El proyecto busca mejorar la seguridad vial, preservar la carretera y fortalecer la conectividad entre Cundinamarca, Boyacá y el oriente del país. Registro Informativo Nacional, Bogotá. La Ley 2450 de 2025 fortalece las medidas para controlar los niveles de ruido que afectan la convivencia y la tranquilidad de los ciudadanos. La Policía Nacional puede intervenir ante equipos de sonido que superen los límites permitidos de acuerdo con las normas y procedimientos vigentes. Los niveles de referencia señalados son de 65 decibeles durante el día y 55 decibeles en horario nocturno, con excepciones autorizadas por algunas actividades especiales. Las autoridades buscan reducir las afectaciones asociadas al ruido excesivo, como problemas de descanso, estrés y posibles daños a la salud. En caso de incumplimiento y reincidencia, pueden aplicarse medidas y sanciones adicionales según las circunstancias y la normativa local.
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2: Muy buenas tardes para todos los amigos del noticiero de Red Boy. A esta hora de la tarde les informamos diferentes actividades que se desarrollan en la región. En Sáchica se abren inscripciones para el concurso del Reinado Infantil Ecológico 2026 con el propósito de promover la conciencia ambiental desde la infancia. Fueron abiertas las inscripciones para el concurso del Reinado Infantil Ecológico 2026, una iniciativa dirigida a niñas entre los 6 y los 10 años de edad. El certamen busca incentivar la creatividad y el compromiso con el cuidado del medio ambiente mediante la elaboración de trajes confeccionados con material reciclable, permitiendo que las participantes demuestren su talento mientras promueven prácticas sostenibles. Los cupos son limitados y las inscripciones estarán habilitadas hasta el próximo 20 de agosto de 2026. Las personas interesadas pueden obtener mayor información y realizar el proceso de inscripción a través del 320-577-8088. Ahora vamos a Tinjacá, en el cual la alcaldía supervisa construcción de placahuella en Aposento Alto. La administración municipal de Tinjacá continúa realizando seguimiento a las obras de infraestructura que se ejecutan en diferentes sectores del municipio. En esta oportunidad, el alcalde Ciro Castellanos realizó una visita de supervisión al convenio solidario desarrollado con la Junta de Acción Comunal de Aposentos Alto, donde avanzan los trabajos para la construcción de una placa huella. Según informó la administración municipal, esta obra permitirá mejorar las condiciones de movilidad para los habitantes del sector, facilitar el transporte de productos agrícolas y fortalecer la conectividad de esta zona rural. Ahora vamos a Ráquira. Habilita nuevamente el paso vehicular por el puente de la Lata. Luego de las labores de mantenimiento adelantadas con el apoyo del consorcio de la Candelaria, el Parque Pueblito de Barro y otras entidades, fue restablecido el paso vehicular por el puente de la Lata, uno de los principales accesos al municipio de Ráquira. Durante la entrega de la obra, el alcalde Julio César Rubiano Casas informó que las intervenciones realizadas permitieron recuperar la movilidad, mientras que continúa gestionando una solución definitiva para esta estructura. La administración municipal explicó que, de acuerdo con la normatividad vigente, no tiene competencia para ejecutar intervenciones estructurales en el puente, responsabilidad que corresponde al gobierno de Boyacá. Desde Amonita 94.1, en el municipio de Sáchica, les informó Pedro Andrés Rincón Telles, porque Red Boy es noticia.
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0: Bogotá. El ICETES presentó el Sistema Nacional de Información de Becas y Créditos Educativos, una plataforma que centraliza oportunidades de estudio en Colombia y en el exterior. El portal permite consultar becas, créditos condonables, subsidios, intercambios y pasantías ofrecidos por universidades, fundaciones y entidades nacionales e internacionales. Los usuarios pueden filtrar las convocatorias según el nivel académico, área de estudio, región, tipo de apoyo y fecha de cierre. La herramienta también ofrece información sobre requisitos, documentos y condiciones de cada convocatoria, facilitando la búsqueda de alternativas de financiación. El sistema está disponible gratuitamente desde el 7 de agosto de 2026 y busca ampliar el acceso a oportunidades de educación superior. Genesano, provincia de Márquez. Esta localidad se prepara para vivir sus tradicionales festividades en honor a la Virgen del Carmen del 14 al 17 de agosto de 2026. La programación contará con artistas nacionales e internacionales, entre ellos Grupo Origen de México, Grupo Frontera y un gran tributo a Jason Jiménez. Los asistentes también podrán disfrutar de vallenato, orquestas, música en vivo y presentaciones de reconocidos artistas. El evento incluirá actividades como la Gran Cabalgata, Noche de la Juventud, Car Audio y Tuning, concurso de mini mulas y desfile de faroles. Genesano espera recibir a propios y visitantes para disfrutar de 4 días de música, tradición, cultura y entretenimiento en el departamento Boyacá. Atención, Nuevo Colón. En el marco del encuentro de semillas nativas, criollas y ancestrales realizado en Nuevo Colón, en el Jardín Frutícola de Colombia, se destacó la riqueza agrícola, cultural y gastronómica de Boyacá. El evento contó con trueque y muestra de semillas nativas y criollas, además de actividades culturales y saberes ancestrales. La iniciativa busca reconocer el trabajo de los campesinos y promover la conservación de las semillas y tradiciones del territorio. La comunidad de los visitantes fueron invitados a participar y mantener viva la memoria, identidad y gastronomía de las raíces boyacenses.
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4: Trabajo articulado porque todas las áreas que abarcan este tema de la prevención para nuestros niños, niñas y adolescentes es muy importante, así como la salud, Mauricio, porque ahora vamos a pasar a nuestro tema de las campañas de vacunación, de todas estas jornadas para invitar a nuestras familias guayatonas. Muchísimas gracias, compañeras.
5: Nuestro director de Corpo Chivor, Fabián Bulla. Como les decía, les repito, estamos adelantando unos proyectos solares para el Centro Bienestar del Anciano. También estamos adelantando otro proyecto para unos predios y también proyectando hacia un futuro la luz solar de nuestra institución educativa Las Mercedes, también con nuestro querido amigo Fabián, estamos proyectando y otros proyectos que estamos adelantando. Entonces, la semana pasada estuvimos bastante ocupados. También estuvimos en la gobernación. Nuevamente un saludo a nuestro querido gobernador, el ingeniero Carlos Amaya. Como repito, él siempre ha estado pendiente de nuestro municipio. Estuvimos en regiones con el ingeniero Jason. Estuvimos en regalías. También esta semana nos dan información sobre la cubierta Las Mercedes, esta obra que es importante con regalías, la llevamos adelantada. A cualquier momento estamos firmando este convenio. También adelantamos lo de la vía Guayatá-Guateque, ya está en unas correcciones. En esta semana creo que queda ya en gobernación para mirar si se hace con regalías o con recursos propios de la gobernación, con financiados, no sé, con nación, pero esta otra semana también nos dan información sobre este gran proyecto. También adelantamos en las empresas públicas de Boyacá la segunda etapa de nuestro plan maestro. Ya está contratado para estudios y diseños de esta segunda etapa, que iría por, como decimos, para descargar un poco la carrera quinta. Nos toca hacer este proyecto y, así Dios permite, creo que mañana están adelantando acá esos estudios. Iría por la Ceiba, como llamamos la bomba de gasolina, por la carretera principal de la de nuestro municipio, a llegar a Don Gonzalo Smith, porque sí tenemos que descargar estas aguas que hacen daño cuando en estos inviernos ustedes ven que al frente del estadio y estos rebosan. Entonces ya está contratado estudios y diseños, estamos adelantando varios procesos. Entonces un saludo nuevamente a nuestro equipo de nuestra gobernación y al ingeniero Carlos Amaya.
4: Así es, por ejemplo, el centro de escucha municipal, que es muy importante para todos nuestros oyentes, porque sabemos que hay psicólogos pendientes de escucharnos y no estamos solos, y otro tipo de talleres que queremos informarle a la comunidad, señor alcalde, porque eso es un trabajo articulado con la administración municipal.
5: Sí, este gran proyecto de PIT es coordinado con la administración, Hospital Valle de Tenza, a nuestro querido director, y a las que permanecen acá dando las buenas noticias. Yo las felicito porque sí las he visto muy con ese gran emprendimiento, las veo muy tarde trabajando por la comunidad, ese esfuerzo que ustedes hacen, y las felicito. Siempre yo felicito a mi equipo porque esto trae buenas noticias para nuestra comunidad y ellos son los beneficiados. Entonces les doy el paso.
6: Bueno, muchas gracias, señor alcalde. Muy buenos días para toda nuestra comunidad guayatuna, para los aquí presentes. Efectivamente, como su merced lo dice, pues primero también agradecer el apoyo que nos brinda la administración municipal y el Hospital Regional Valle de Tenza, porque pues es gracias a esta articulación que nosotros desarrollamos actividades para nuestro municipio. Contando un poco lo que hemos trabajado, hablamos frente a los servicios que llevamos a la comunidad. Como Cristina, pues tú lo manifestabas, somos profesionales que estamos trabajando en pro de que la salud no tenga barreras, sí, de poder llegar de pronto pues al sitio en donde nos requieren, tanto en profesional de salud mental, pues digamos que psicología, de enfermería, y ahorita contamos con el apoyo de fisioterapia. Entonces estamos llevando jornadas de salud, ya hemos ido a las veredas de Ciavita, Rincón, Tencua, más adelante estaremos trabajando en otras veredas, digamos que la más cercana será Fonsaques. También trabajamos ciclos educativos de salud mental, hemos trabajado con nuestros grupos de adulto mayor, que son muy importantes para nosotros. Hemos trabajado con los FAMI, llevando educación en prevención de salud mental, educación financiera, es un ciclo que estamos también trabajando este año en el municipio. Y pues también el apoyo que brindamos a las instituciones educativas, que también queremos agradecer por abrirnos siempre las puertas. Actualmente trabajamos en algo que se llama las zonas de orientación escolar. Es un apoyo que brindamos cada 8 días, donde siempre hay una profesional dispuesta a brindar el apoyo a nuestros estudiantes y directivos. También hemos dado capacitaciones de primeros auxilios psicológicos con los docentes de las dos instituciones educativas. Eso fue exactamente hace 8 días que apoyamos esta jornada educativa. Entonces estamos trabajando siempre en pro de eso. Hacemos nuestras visitas domiciliarias a las personas o las familias que requieren ese acompañamiento, donde nos dirigimos las profesionales a los sitios de vivienda y pues llevamos la orientación, la educación y el apoyo. Hacemos el apoyo en sacar citas médicas o de pronto revisar autorizaciones pendientes, y pues dentro de lo que está en nuestras manos brindamos ese apoyo.
4: Bien, ¿hay alguna línea telefónica donde las puedan contactar y además pedir esta ayuda para que nuestros oyentes y nuestros seguidores, que ya suman 41 a esta hora en las redes sociales de la Administración Municipal, se puedan comunicar?
6: Sí, señora, claro que sí. Nosotros tenemos un espacio que, digamos que lo llamamos el Centro de Escucha Municipal. Tiene una línea que es la 316-525-3554. Repito de pronto para los que quieran tomar nota, 316-525-3554. Es una línea, pues digamos que dirigida o específica hacia una orientación psicológica. En este momento, pues yo soy la persona que la contesta. Sin embargo, si tienen alguna inquietud adicional o en algo que podamos brindar el servicio, es una línea abierta a cualquier persona que podamos apoyar desde el área de salud.
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0: Atención Bogotá. Nueva resolución cambia el modelo tarifario del servicio de aseo. La CRA expidió la resolución 1040-2026 que modifica el esquema tarifario del servicio de aseo en Colombia y prioriza el aprovechamiento de residuos. La medida hace parte de la estrategia Basura Cero y busca reducir progresivamente la cantidad de desechos que llegan a los rellenos sanitarios. El nuevo modelo incorpora tratamiento de residuos, economía circular, recolección selectiva e incentivos para la separación en la fuente. En Tunja, la regulación representa un reto para las autoridades y empresas prestadoras que deberán fortalecer el aprovechamiento y socializar los cambios con la comunidad. La iniciativa busca beneficiar a 88 mil usuarios de la capital boyacense mediante un servicio más eficiente, sostenible y con mayor protección ambiental. Registro Informativo Nacional, Bogotá. Colombia registró 131.936 motocicletas nuevas en julio de 2026, la cifra mensual más alta de la serie, y un aumento del 22,83% frente al mes de junio anterior. En comparación con julio de 2025, el crecimiento fue del 17,59%, mientras que entre enero y julio se acumularon 787.182 registros, un incremento del 30,69%. Cundinamarca lideró el mercado con 24.666 motocicletas, seguido de Antioquia con 21.363 y Valle del Cauca con 14.078 unidades. Las motos entre 101 y 125 centímetros cúbicos concentraron 47% de los registros, confirmando la preferencia por vehículos de menor cilindrada. Atención Tunja. La licenciatura en Ciencias Naturales y Educación Ambiental de la UPTC renovó por tercera vez su acreditación en alta calidad, esta vez por un periodo de 8 años. El reconocimiento fue otorgado por el Ministerio de Educación Nacional mediante la resolución 016-540 del 25 de junio de 2026. La acreditación destaca los avances del programa en formación académica, investigación, innovación curricular y procesos de aseguramiento de la calidad. Directivo, docente, estudiantes, egresados y empleadores participaron en el proceso de autoevaluación y fortalecimiento institucional. Con este logro, la UPTC consolida su liderazgo en la formación de maestros y reafirma su aporte a la educación científica y ambiental de Boyacá y Colombia.
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7: A esta hora nos encontramos con la secretaria de Cultura del Departamento de Boyacá, la maestra Sandra Mireya Becerra Quiroz. Y coméntenos cómo va el tema de las convocatorias para las diferentes actividades culturales del departamento.
8: Bueno, un saludo para todos los que nos están ahorita en este momento recibiendo esta señal. Muy contentos de poder brindarle estas oportunidades al sector cultural del departamento de Boyacá. Hace muy pocos días cerramos las dos convocatorias que teníamos aperturadas para toda la ciudadanía, y una está relacionada con la convocatoria de estímulos y fomento cultural, que esa incluye tres componentes importantísimos, que son las becas, los reconocimientos para todo el sector artístico, cultural y patrimonial. Y a la otra convocatoria que tenemos es la del Festival Internacional de la Cultura Campesina, que tiene 13 líneas importantísimas y que obviamente es el respaldo del sector cultural para que se presente y para que esté muy visible. Y esto porque la intención es que este nuevo enfoque que se le está dando al festival, además de resaltar las áreas artísticas, pues también se puedan reconocer a los sabedores que han hecho por años, por muchos, muchos años, un trabajo grandísimo en torno a las artes, en torno a la salvaguarda de las manifestaciones culturales que se trabajan alrededor del campo. Eso es lo que queremos hacer.
7: Bueno, hablando de los saberes, ¿qué tanto se viene fomentando esa tradición? Porque lo que buscan, me imagino, estas convocatorias que no superan las tradiciones.
8: Claro que sí, es que precisamente el enfoque de cultura campesina en el festival lo que pretende es ese reconocimiento. Y en el Ministerio de las Culturas, las Artes y los Saberes promovieron una política pública para reconocimiento y exaltación y dignidad del campesinado como sujeto de derechos, tal como se estipuló en el 2023 en el ajuste de la Constitución Nacional. Y por eso nosotros en el marco de este festival, aparte pues de tener su base fundamental, que son las artes escénicas, las artes en todas sus manifestaciones, pues también se tiene el reconocimiento de sabedores, saberes y sabores del campo.
7: Hablando de las convocatorias y lo del Festival Internacional de la Cultura, ¿qué se tiene ya listo y previsto que ya, digamos, está ya en la agenda?
8: Claro que sí, miren, el 2 de septiembre vamos a tener el lanzamiento en Bogotá. Ya tuvimos un lanzamiento en nuestro departamento de Boyacá, en el Pantano de Vargas, el 25 de julio, fecha absolutamente trascendental para no solo los boyacenses, sino para nuestro país y para 5 naciones más que participaron dentro de la campaña libertadora, ¿sí? El 25 de julio se dio la batalla del Pantano de Vargas hace 207 años. Y el gobierno departamental, en cabeza del señor gobernador Carlos Andrés Amaya, ha instaurado un concierto llanero en el Pantano de Vargas. Y fue bellísimo hacer el concierto llanero, resaltar el folclor llanero, porque fueron 14 lanceros los que se vincularon y fueron protagónicos en ese momento de la historia de nuestro país, de la historia de nuestra independencia, de nuestra libertad. Y ahí en ese marco hicimos el lanzamiento del Festival Internacional de la Cultura Campesina, con 200 niños en escena, además con la obra del maestro Neila Bella, que es el cartel oficial del festival, que evoca a la mujer campesina y rural, que evoca a las bandas, al cine, a la literatura, a las artes plásticas y visuales, pero también a la cultura campesina. Y ustedes pueden ver camiones, pues, de esos que son pues absolutamente tradicionales en esta cultura campesina, los canastos, pero también la mujer campesina tiene los tiestecitos, que son artesanías que se han venido manejando de generación en generación por muchos y muchos años y que queremos salvaguardar y proteger. Por eso los tiestecitos de Tutazá del año pasado los declaramos patrimonio cultural inmaterial de nuestro departamento de Boyacá, igual que la cestería de Guacamayas. Entonces, todo esto nos permite tener un norte en festival. Es decir, estamos todos absolutamente apropiados de lo que se vive en el Festival Internacional de la Cultura Campesina. El 2 de septiembre vamos a estar en el Movistar Arena, que es uno de los escenarios más representativos de Colombia. Y nos vamos a tomar ese Movistar Arena con Carranga Sinfónica. Y vamos a tener a los exponentes más grandes de nuestra carranga, con la bendición obviamente del maestro Jorge Velosa Ruiz, que lastimosamente no pudo estar, pero va a estar los doctores de la Carranga, el heredero, los Rolinduanas, van a estar Jacinto y los hermanos Amado, que el colectivo campesino, obviamente respaldados por la Banda Sinfónica Nacional de Colombia, la Estudiantina del Altiplano Cundiboyacense, en un derroche de absoluto talento que está enmarcado en nuestra Carranga.
7: Bueno, y precisamente me imagino para el desfile inaugural del festival estarán presentes las bandas de Samacá, la de Tibasosa, que pues nos han dejado en alto el nombre de la música de nuestro territorio y las nuevas futuras promesas de los chicos, de los músicos, ¿no?
8: Claro, miren, el festival va a ser del 2 al 12 de octubre. El 2 de octubre es el desfile inaugural en la ciudad de Duitama, en la Perla de Boyacá, por

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1: Bogotá, Registro Informativo Nacional.

0: toda esa avenida de las Américas para llegar al Parque de los Libertadores. Y ahí, por supuesto, es que las bandas son el alma de los pueblos. Y estuvimos ahorita en estos últimos días dándole todo el protagonismo a las bandas y a nuestro movimiento bandístico. Hicimos 5 zonales, 2 días de concurso departamental de bandas, 6 alcaldes comprometidísimos con este movimiento bandístico. En estos 3 últimos días tuvimos formador de formadores con los maestros más reconocidos en el mundo frente a la dirección de bandas: Rubén Darío Gómez, Cristian Camilo Malagón, Paipano, director de la Banda Sinfónica Nacional de Colombia, y el reciente ganador del concurso mundial de la dirección en bandas, que es el maestro Germán David Hernández. Así nosotros estamos pues dándole mucha fortaleza a las bandas. Y en el Festival Internacional de la Cultura Campesina, el 2 de octubre, pues tienen que estar la mayoría de las bandas presentes, además porque ese fin de semana es el concurso nacional de bandas. Entonces vamos a tratar de articular con Corbandas y, por supuesto, respaldando siempre nuestras bandas. Nosotros a Samacá y a Tibasosa les hemos dado apoyos que están relacionados con la estrategia misional que lidera nuestra queridísima gestora social, la doctora Daniela Asís, que además tuvo esta iniciativa que ha podido beneficiar a muchas bandas, no solo a esas 2, sino también a muchas más, que son cerca de 1.000 millones de pesos que se han entregado para que circulen a nivel internacional. Entonces, el festival del 2 al 12 de octubre, Cosecharte va a estar del 8 al 12, vamos a tener las áreas artísticas con una programación que ustedes no se alcanzan a imaginar. El 2 de septiembre los invitamos al Movistar para que puedan presenciar la programación que tenemos para todos ustedes en música, en danza, en literatura, en artes plásticas, en cine, en narración oral, en todas las áreas artísticas. Vamos a tener una puesta en plazas de mercado muy lindo con la Secretaría de Agricultura, Elizabeth. Estamos hablando de cómo darles a ellos ese espacio en las plazas de mercado, que es donde se dialoga.
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3: Registro informativo departamental, Tunungua. Este municipio del occidente Boyacá se destaca por su producción de guanábana, fruta que se convirtió en símbolo de identidad y sustento para numerosas familias campesinas. El municipio ofrece atractivos naturales como la cascada Peña Blanca, el mirador Acamay y el Alto Hugo, además de senderos, montañas y espacios para el agroturismo. Su tradición también se refleja en el Festival Artístico, Deportivo y Cultural de la Guanábana, que reúne actividades gastronómicas, deportivas y culturales. Los visitantes pueden disfrutar de platos tradicionales como sancocho de gallina, masato, envueltos de maíz, mantecadas y otras preparaciones de la cocina campesina. Noticias de interés general. Atención Tunja. Corpo Boyacá entregará 223 equipos para la recolección de agua y lluvias a familias vulnerables de 12 municipios de Boyacá como medida de prevención ante la posible llegada de una temporada seca. La estrategia, basada en pronósticos del IDEAM, busca fortalecer la seguridad hídrica y garantizar alternativas de abastecimiento para comunidades rurales con mayor vulnerabilidad. Los beneficiarios están ubicados en Santa Rosa, Viterbo, Maripimo, Tabita, Rondón, Tunja, Cucaita, Chivatá, Tunungua, Briseño, Santa Sofía, Gachantibá y Nopsa. Cada equipo incluye un tanque de 2.000 litros, canales, mangueras, tuberías y otros elementos para captar y almacenar agua lluvia. La iniciativa también contempla capacitación ambiental y asistencia técnica para promover el uso responsable del recurso y preparar a las comunidades ante eventuales periodos de escasez. Presentó la información Luis Enrique Osorio Muñoz.
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1: Son las 6, un minuto.
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